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3 minutos nos separan de la hora 21. La temperatura en nuestra provincia, 17 grados 5 décimas, humedad 46%, presión 950.1 hectopascales, viento del cuadrante sur a razón de 12 kilómetros por hora. Información del ámbito local, causa acueducto por ausencia de Uñac y Andino suspendieron la audiencia. Se presentaron 9 de los 11 investigados en la causa de acueducto. El fiscal dejó en reserva el pedido de desafuero de los legisladores nacionales. Momentos de alta tensión se vivieron en la siesta de este día miércoles en la sala 9 del subsuelo de tribunales, en la primera audiencia de la causa de Acueducto Gran Tulum, el que solo 9 de 11 imputados se hicieron presente en la audiencia ante la ausencia de 2 personas de alto perfil en nuestra provincia, el exgobernador Sergio Uñac y el diputado nacional Cristian Andino. Esto derivó en la suspensión y reprogramación de la audiencia.

Información del ámbito nacional, River empató 1-1 con Sarmiento en Junín y sigue fuera de la zona de clasificación de los playoffs del torneo clausura.

0: información del ámbito internacional, tras la cirugía del Papa León XIV, celebró una misa en el Hospital Gemelli. Los análisis de sangre y las radiografías de tórax se registraron a parámetros previstos para la intervención, mientras el pontífice caminó, realizó rehabilitaciones respiratorias y volvió a alimentarse, según el comunicado de la Santa Sede. El pronóstico del tiempo nos indica para lo que resta de esta noche un cielo parcialmente cubierto, viento del cuadrante sudeste. Para más información pueden ingresar a www.compacto.com.ar.
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0: 23 minutos pasan de la hora 21. Una noche bastante agradable en la provincia de San Juan. Me parece que este mal tiempo de alguna forma se va levantando, se va tomando también su viaje. Ya vamos a tener días un poco más cálidos. Para mañana tenemos en el transcurso de la mañana lluvias aisladas, pero el resto estará un poco nublado nada más. Y para la noche del día viernes les cuento que pueden haber tormentas aisladas. El día sábado tendremos mayormente nublado la jornada. El día domingo, que es el día de mamá, tendremos con un cielo parcialmente cubierto. Nada más como para que podamos disfrutar en familia y también para aquellos que tienen la mamá disfrutarla a pleno, Yo creo que estos días son días muy comerciales, pero porque yo creo que cuando se quiere una persona se está atento o se está atenta todos los días, principalmente la madre que nos ha dado la vida y que ha tenido esa paciencia, ese corazón, ese amor para criarnos, para acompañarnos en todo y en cada uno de los momentos de nuestra vida. Por eso es importante también, porque todo se revierte. Lo que ella entregó cuando nosotros éramos niños, lo recibimos y lo hemos atesorado. Y después, a lo largo del tiempo, cuando ellos envejecen también, ahí debemos estar más que nunca nosotros. ¿Nos vamos a actualizar los datos del tiempo? Bueno, a esta hora de la noche y es presentado por...
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1: Contarles que la temperatura en nuestra provincia es de 15 grados 2 décimas, humedad 53%, presión 950.9 hectopascales, viento al cuadrante sur a razón de 10 kilómetros por hora. Reiteramos la temperatura 15 grados 2 décimas con un cielo algo nublado.
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0: 37 minutos pasan de la hora 21. Una noche fabulosa, por ahí me decían, he salido a caminar, Roxana, estoy volviendo a mi hogar después de un día de mucha tarea. Algunos mensajes me llegan, estoy preparando la cena, y otros me dicen, estoy recalculando, porque la verdad que no sé qué voy a hacer de cenar. Bueno, para la gente linda que está en la sintonía, para aquellos que de alguna forma siguen trabajando a esta hora de la noche, para aquellos que van volviendo a sus hogares, siempre estamos corriendo detrás de todas las cosas que deseamos, que queremos, y del trabajo últimamente. Siempre corremos detrás de aquellas cosas que nos dan siempre un rédito. Pero debemos entender que la vida pasa muy rápido, el tiempo pasa y no vuelve. Y que de alguna forma debemos cultivar nuestras amistades, quizás el cariño que se tiene con nuestros familiares, que a veces poco visitamos por una cuestión siempre, siempre de tiempo. Cuando por fin tuve tiempo, pasé tantos años diciendo, cuando termine esto, cuando tenga menos trabajo. Ah, el próximo domingo voy, sin pensar que ellos también tenían domingos cortados. Mientras yo corría detrás de mi vida, ellos aprendieron a esperarme. Una llamada quizás los hacía felices, una visita les arreglaba la semana, y uno nunca me dijeron cuánto me extrañaban. Y ahora ya no digo cuándo tengo tiempo, porque el tiempo no avisa cuando se acaba. Y algún día podrías tener toda una tarde libre, pero ya no tener a quién visitar. Yo siempre digo que todo en la vida debemos cultivar las amistades, compañeros de trabajo. A veces nos pasamos el día, hola, ¿qué tal? Y salimos. A veces nos desahogamos un ratito de todo lo que tenemos durante la jornada. Por ahí me preguntan, el día viernes sí me cuesta salir al aire, porque me junto con mis compañeras de trabajo un ratito de cómo fue la semana, cómo estuviste, qué te pasó. Y a veces las amistades, sí, me veo luego, después, o le llamas por teléfono. Y también esto está relacionado con los padres. A veces nos cansamos de estar detrás de la plata, y para aquellos que tienen la mamá viva, yo no tengo la suerte de tenerla viva. Pero si la tenés, no digas no tengo tiempo. Hacete el tiempo, visítala. Porque un día va a llegar que tendrás todo el tiempo de la vida y ya no tendrás seguramente esos abrazos. Nos vamos al encuentro del clásico latino. El invitado es el señor Franco De Vita.
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1: Simplemente nos restan 3 minutos para llegar a la hora 22. Nos vamos, nos volveremos a reencontrar, si Dios así lo quiere, mañana a partir de la hora 20, esperando que tenga un resto de noche fabuloso. Ya viene Sentido Común con la conducción de Alberto Semino. Bajo la coordinación general de Leonor Camisay, que les habla Roxana Reynova. Nos reencontramos mañana a partir de la hora 20. Que tengan un hermoso resto de noche. Gracias, chao.

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Open Night. Pasaba Paul McCartney en Wings. My Love. 15 minutos pasaron de la medianoche. Y seguimos con más clásicos en Aspen Night. Ahora Whitesnake. Is This Love?

estamos llegando al final de Aspen Club, por lo menos en esta noche, con Gino Vannelli, I Just Wanna Stop. Aquí en Aspen 102.3, te estuvimos acompañando en la operación técnica, Gabriel López Fernández, ahora Nico Borowski, mi nombre es Quique Polimeni, y los voy a dejar con la música de Aztec Camera, Waking in a Coal Mine, aquí en Aspen 102.3. Hasta la próxima.

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Así suena el despertador para los de las 6. Muy buenos días, bienvenidos en Aspen 102.3. La música de Aha, Take On Me, a las 6 de la mañana, 5 minutos, ya amaneciendo en este jueves 15 de octubre de 2026, con 15 grados una décima de temperatura y lloviznando sobre la ciudad. El pronóstico: lluvias, chaparrones, tormentas durante todo el día. Enrique Iglesias en la operación técnica, soy Fede Benítez. Hasta las 10 te acompañamos ahora. Jamiroquai, Cosmic Girl.

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Clásicos en la mañana de este jueves en Aspen 102.3, Nicolette Larson, Lot of Love. 6 y 12 en la mañana de este jueves 15 de octubre, ya amaneció, está lloviznando sobre la ciudad, 15 grados una décima, la temperatura actual, la humedad 91%, y para tener en cuenta el pronóstico de chaparrones, tormentas, lluvias durante todo este jueves, con una máxima estimada en 19 grados. Lo que tenés que saber, los títulos en el comienzo de esta jornada, conflicto por los fondos educativos en cuanto al financiamiento universitario. La justicia fijó multas de 100.000 pesos diarios al jefe de gabinete. Por otra parte, en cuanto al endeudamiento en empresas, casi 2.000 firmas cayeron en mora y ya son 59.982 con dificultades de pago, un salto interanual del 53%. El presidente Milei de gira internacional desde los Estados Unidos. El mandatario argentino respaldó a Flavio Bolsonaro para el balotaje en Brasil y llamó a consolidar lo que llamó un escudo contra el socialismo. En relación a la salud del Papa, León XIV envió un mensaje luego de la operación y agradeció las oraciones de los fieles. El pontífice permanece internado luego de que se le extirpara un tumor pulmonar. La Santa Sede informó que pasó una noche tranquila mientras sigue pendiente la evolución de su agenda. Finalmente, hablamos de fútbol. Empató River anoche frente a Sarmiento por el clausura. El millonario empató 1-1 con Sarmiento por el cruce pendiente de la fecha número 11 del torneo clausura. Hoy comienza la fecha número 13 del torneo local con un solo partido. A las 8 de la noche, Huracán recibe a Gimnasia de La Plata. Seguimos con la música mientras amanece en este jueves. Escuchemos a Eddie Grant, Do You Feel My Love, en Aspen 102.3.

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0: este jueves 15 de octubre en Aspen 102.3 New Order, Bizarre Love Triangle.
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0: Lluvias para todo este jueves, a las 6:31 está lloviznando sobre la ciudad, 14 grados 8 décimas es la temperatura actual en Buenos Aires, la humedad 95%, la temperatura máxima prevista para hoy 19 grados y como dijimos, para toda esta jornada lloviznas, tormentas y chaparrones. Mañana viernes, cerrando la semana, también lluvias durante todo el día, mínima 12, máxima 18 y mejora para el fin de semana, el sábado con cielo mayormente nublado, mínima 10, máxima 16, el domingo, Día de la Madre, para ir viendo los planes, cielo parcialmente nublado, nada de lluvias, mínima 9, máxima estimada 16 grados.

llovizna sobre Buenos Aires, ya amaneció en este jueves 15 de octubre. Y nosotros compartimos todos los clásicos en Aspen 102.3. Paul Simon, You Can Call Me Up. 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

0: 13 minutos para las 7 en esta mañana, 14 grados 8 décimas la temperatura en Buenos Aires. No hace frío, pero está lloviznando y el pronóstico es de lluvias para todo este día. Tenés que salir, tenés que saber también qué pasa con el tránsito. Por eso estamos ya en contacto con Iván Nedoc. Iván, buen día.
1: Buen día, Fede, para vos, buen día para todos. Con tránsito ya, con algunas complicaciones, atención en Panamericana, kilómetro 28, hubo un choque más temprano entre dos autos, hay un carril obstruido, hay bastante congestión desde la unión de los ramales Pilar y Campana hasta la zona de Camino Buen Aire, con carga intensa desde Ituzaingó en la autopista del oeste, cargada la General Paz a la altura de Liniers y Mataderos, mano al río. Hay un reporte de siniestro también a la altura de Jorge Chávez, que está frenando el tránsito en la zona. En cuanto a los servicios, a esta hora trenes, subtes, premetro están funcionando de acuerdo a sus cronogramas habituales. En 30 minutos actualizamos todo lo que pase.
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0: acompañamos con todos los clásicos en Aspen 102.3 y para dar paso a una nueva hora, la música de Belinda Carlisle, I Get Weak.
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0: 7 de la mañana, 3 minutos, la temperatura en Buenos Aires, 14 grados, 8 décimas. Hoy, quinta marcha federal universitaria. Frente a los intentos del gobierno de suspender la ley de financiamiento por vía judicial, la comunidad educativa vuelve a las calles en todo el país. La concentración fue fijada a partir de la 1 de la tarde en la Plaza Houssay de la Ciudad de Buenos Aires y el acto central será a las 4 de la tarde en la plaza frente al Congreso. Fútbol, Copa Libertadores, Estudiantes de La Plata arranca hoy su sueño rumbo a la final. Desde las 9:30 de la noche, el equipo del Cacique Medina recibe a Flamengo, el actual campeón y único invicto del certamen, para abrir las semifinales del torneo más importante de América. 14 grados, 8 décimas, la temperatura en Buenos Aires, humedad 95%, está lloviendo sobre la ciudad.
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0: Llueve, suena el despertador para los de las 7, muy buenos días, hay que levantarse, hay que arrancar, bienvenidos. Nueva hora de clásicos, que comienza con Depeche Mode, Strange Love.

0: En la mañana de este jueves escuchás Aspen 102.3, Murrayhead, One Night in Bangkok.
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0: 7:15 en esta mañana, 14 grados 8 décimas la temperatura en Buenos Aires. No hace frío, pero está lloviznando sobre la ciudad. La humedad 95%, el pronóstico de lluvias para todo este día. Y tenés que salir igualmente, tenés que saber cómo está el tránsito. Eso se lo preguntamos a Iván Nedoc.
2: Bueno, precaución en Panamericana, ramal Campana, kilómetro 49, altura ruta 25, un choque con un vuelco de un vehículo, hay un carril obstruido y bastante congestión en la zona con tránsito muy intenso que llega justamente hasta la unión de los ramales, Pilar y Campana, desde allí demoras hasta la zona de Martínez con demoras también en la autopista del oeste, desde Ibsengo hasta la zona de Aedo, congestión en la General Paz, mano al Río de la Plata, desde la zona de Mataderos hasta prácticamente el enlace con Lugones y con tránsito muy intenso en Perito Moreno de Lepiane mano al centro en estos momentos. El resto de los accesos con carga importante a esta hora en cuanto a servicios, atención porque tenemos algunas demoras en el tren San Martín, el resto de los trenes, subtes y el premetro funcionando sin inconveniente.

0: en 30 minutos actualizamos todo lo que pase.
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Clásicos en la mañana de este jueves en Aspen 102.3, Ten Sharp, You. A las 7 y 27, con 15 grados de temperatura, lloviznando sobre la ciudad. ¿Cuándo va a cambiar esto? En minutos te cuento qué dice el pronóstico. Ahora, Bangles, Manic Monday, en Aspen 102.3.

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1: 7:30 en la mañana de este jueves 15 de octubre. No está para abrigarse. Tenemos 15 grados de temperatura en Buenos Aires, pero sí.

máxima prevista para hoy, 19 grados. Mañana viernes, también lluvias para todo el día, mínima 12, máxima 18. Y la buena noticia es que mejora para el fin de semana. El sábado, con cielo mayormente nublado, sin lluvias, mínima 10, máxima 16. Y el domingo, Día de la Madre, cielo parcialmente nublado con una mínima de 9 y una máxima estimada en 16 grados.

los clásicos en Aspen 102.3, Fun Young Cannibals, She Drives Me Crazy. 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

En 102.3, Foo Fighters, Big Me. 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
1: Casi 15 minutos para las 8 en esta mañana, 15 grados la temperatura en Buenos Aires, humedad 95%, el cielo cubierto, está lloviznando sobre la ciudad y el tránsito a esta hora, ¿cómo está, Iván?
2: Bueno, complicado en algunos puntos de la ciudad por siniestros con motociclistas involucrados, uno en Bacacay y Ruiz Díaz de los Llanos, un choque, otro incidente similar en Avenida Callao y Tucumán. También tenemos operativos del SAME por peatones atropellados, uno en Avenida Cabildo y Besares, hay allí un operativo por un siniestro con un colectivo de la línea 68 involucrado. Y en Pacheco de Melo, entre Uriburu y Ascuénaga, también tenemos un reporte de siniestro similar, también un corte parcial por un operativo del SAME, con tránsito bastante intenso en cuanto a accesos, demoras, las habituales en Panamericana, desde la Unión de los Ramales Pilar y Campana hasta Camino Buen Aire, con carga importante desde Ituzaingó en la autopista del Oeste, lenta la General Paz Mano al Río, Perito Moreno de Grepia de Mano al Centro, y los cruces de los puentes, La Noria, Alsina y sobre todo Puente Porredón, Mano a Capital. En cuanto a los servicios, a esta hora trenes Subte Premetro continúan funcionando con sus frecuencias habituales. En 30 minutos actualizamos todo lo que pase.
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0: final para esta hora de clásicos en Aspen 102.3, Toto, África.
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0: 3 minutos pasan de la hora 8. Muy buenos días a todos. Comenzamos este informe líder, primera edición en este día jueves 15 de octubre de 2026. Como cada día, hasta la hora 10, nos haremos compañía, nos informaremos juntos, compartiremos canciones y sobre todo nos daremos ese abrazo musical que siempre encontramos en líder. En la coordinación general, Leonor Camisay, mi nombre es Lu Boiro y te invito a que te quedes conmigo.
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1: Ocho minutos pasan de la hora 8 y estamos en este Informe Líder y tenemos a esta hora 11 grados 3 décimas de temperatura, cielo mayormente nublado, la humedad del 78%, el viento es del sector sur a 15 kilómetros por hora y la máxima pronosticada para hoy 19 grados. Durante la mañana tendremos lluvias aisladas, para la tarde y la noche cielo mayormente nublado, es lo que dice a esta hora el pronóstico del Servicio Meteorológico Nacional. Ya repasaremos más tarde los próximos días, pero por lo menos hasta el momento parece que empieza a levantar un poquito la temperatura, desaparecen las lluvias, de a poco empieza a asomar el sol, así que será un buen fin de semana para poder realizar actividades al aire libre, al parecer. Y a esta hora es momento de iniciar con la información del ámbito local.

Orrego viajará a Buenos Aires para destrabar la obra de Ruta 40 Sur. El gobernador de la provincia anticipó que prevé viajar en las próximas horas a Buenos Aires para reunirse con el jefe de gabinete de la Nación, Diego Santilli, y autoridades de Vialidad Nacional. El objetivo, avanzar en una salida financiera que permita reactivar el tramo 2 de la Ruta 40, una obra que quedó paralizada tras el corte de desembolsos nacionales. No podemos olvidar la Ruta 40 Sur, sostuvo el mandatario durante una rueda de prensa. Orrego remarcó la importancia del corredor para la conectividad entre San Juan y Mendoza y para el traslado de producción hacia mercados del Pacífico. Aunque todavía debe terminar de confirmar la agenda, aseguró que hará lo posible para concretar este tipo de reuniones. La Defensoría del Pueblo intimó a PAMI tras el anuncio de un paro de 72 horas en San Juan. Ante el anuncio del paro y suspensión de prestaciones en San Juan por parte de prestadores vinculados a PAMI, la Defensoría del Pueblo de San Juan, la defensora doctora Florencia Peñalosa, intimó de oficio al Instituto Nacional de Servicios Sociales para Jubilados y Pensionados para que informe con urgencia la estrategia de contingencia para resguardar la atención de los afiliados. La resolución dispuesta el pasado 13 de octubre otorga un plazo de 48 horas para que las autoridades de PAMI respondan de manera detallada qué servicios continuarán funcionando en la provincia y de qué manera se sostendrá la cobertura a los adultos mientras se extiende la medida. La intervención de la Defensoría se fundamenta en la tutela del derecho a la salud de personas mayores, mientras que muchas de ellas padecen patologías crónicas, discapacidades o requieren de tratamientos de alta complejidad y atención permanente. Desde el organismo señalaron que cualquier corte de prestación puede desencadenar en graves demoras en la realización de estudios, consultas, tratamientos oncológicos, internaciones, atención domiciliaria y entrega de remedios. Es por ello que exigieron certezas para evitar el conflicto y que recaiga de manera directamente en los afiliados. Lo que también se ha mencionado en estos puntos claves que debe responder PAMI son el alcance de la suspensión, las urgencias y guardas mínimas, medicamentos e insumos, canales de atención, reprogramación prioritaria. Todo esto son detalles que se le han solicitado a PAMI a través, como decíamos, de la Defensoría del Pueblo. Caso Acueducto Gran Tulum, hubo contrapunto entre Fiscalía y una jueza por las ausencias de Uñac y Andino. La audiencia de formalización por las presuntas irregularidades en la obra del Acueducto Gran Tulum terminó envuelta en un fuerte contrapunto entre el fiscal Sebastián Gómez y la jueza Mónica Lucero. El eje de la discusión fueron las ausencias del senador Sergio Uñac y el diputado nacional Cristian Andino, quienes justificaron que no podían asistir por compromisos legislativos. Para el fiscal, al igual que el resto de las partes, la audiencia no podía continuar hasta que los 11 implicados estén presentes, mientras que para la jueza la ausencia de los legisladores no impedía la realización de la misma. Sin embargo, la magistrada resolvió a favor del pedido de la mayoría y en un primer momento se cuestionó que las incomparecencias estuvieron debidamente justificadas. Sostuvo que la condición del legislador no eximía a ninguno de representantes de presentarse a esta audiencia ante la justicia. Sin embargo, cuando las defensas de los otros nueve investigados solicitaron que la audiencia se reprogramara para todos, el representante del Ministerio Público Fiscal terminó acompañando el planteo. Ese cambio de postura fue uno de los puntos que la jueza Lucero remarcó al fundamentar su decisión. Aunque finalmente aceptó postergar la audiencia, dejó en claro que no estaba de acuerdo con el pedido y cuestionó que las partes coincidieran en una salida que, según recordó, no era habitual en su experiencia judicial.

17 minutos pasan de la hora 8 y continuamos con más información del ámbito local. Boom de matrimonios en San Juan. En lo que va de este año, aumentaron un 70% las celebraciones en comparación al 2025. A lo largo de los últimos años, San Juan registró números dispares en relación a los matrimonios que se celebran en el registro civil. El último récord registrado fue en 2023, cuando 2.121 parejas formalizaron bajo esa figura. Luego, con el paso del tiempo, las bodas fueron mermando en la provincia y, sin embargo, lo que sucede ahora es que este año refleja nuevamente un incremento en el tipo de celebración. En lo que va del 2026, el registro civil contabilizó 1.139 casamientos, una cifra que supera ampliamente los 667 registrados durante todo el 2025. Las celebraciones aumentaron un 70% respecto al año pasado, un fenómeno que muestra un renovado interés de parejas por formalizar su relación. Advierten una caída del 40% en el consumo de frutas y hortalizas. El consumo de frutas y hortalizas ha caído a nivel nacional, según señaló Sergio López, presidente de la Sociedad de Chacareros Temporarios de San Juan. La retracción afecta a la comercialización de la producción sanjuanina y complica los ingresos de productores en un contexto de costos altos e incertidumbre económica. La entidad, con sede en el mercado concentrador de Rawson, vinculó el cuadro a la menor demanda, cambios en los hábitos de compra y dificultades para sostener la actividad.

0: mantener los contenidos, pero en menos tiempos. Ese es el plan de la Universidad Nacional de San Juan, que presentará ante el juez a menos de un mes del cierre de ciclo. ¿De qué estamos hablando? Bueno, estamos hablando del trabajo de la Universidad Nacional de San Juan con un plan extraordinario para garantizar la continuidad del ciclo 2026 y recuperar los contenidos afectados por los paros. La presentación debe realizarse ante el juez federal Leopoldo Rago Gallo, luego que la justicia ordenara a la institución definir cómo garantizará que los alumnos de los tres colegios preuniversitarios puedan completar el año escolar. Fuentes vinculadas a la universidad explicaron que la elaboración de ese esquema no comenzó con la resolución judicial del viernes pasado, sino que ya se venía trabajando desde el mes de julio a partir de los paros registrados durante todo el año. Atención, porque el COPRE alertó por información falsa sobre los pronósticos hídricos en San Juan. La Coordinación Provincial de Respuesta ante Emergencias, COPRE de San Juan, emitió un comunicado este miércoles para advertir sobre la circulación de mensajes falsos por WhatsApp relacionados con pronósticos hídricos de la provincia. Según informó el organismo, estos mensajes contienen información que no corresponde con pronóstico hídrico para la provincia y además incluyen números de contacto erróneos. Ante la circulación por WhatsApp que contiene información falsa, datos que no corresponden con los pronósticos hídricos para nuestra provincia y números de contacto erróneos, desde COPRE solicitamos a la población no compartir ni replicar mensajes, audios o capturas de pantalla con información no verificada que puedan generar temor e incertidumbre. Recomendamos informarse exclusivamente a través de canales oficiales del gobierno de la provincia y de Protección Civil, y ante una emergencia comunicarse al 911, firma la Coordinación Provincial de Respuesta ante Emergencias. Es el comunicado que se ha dado a conocer. Recomienda informarse exclusivamente a través de canales oficiales. Esto es algo que además sirve para un montón de temas. No lo dejamos solamente en la crisis hídrica y la situación que vamos a tener a partir del efecto del Niño, sino también con otros temas, ya sean temblores, terremotos, información sobre viento sonda. Todas esas informaciones pueden ir a Dirección de Protección Civil, pueden ir a ATSI San Juan, son medios oficiales, van a encontrar allí la información publicada de manera inmediata, siempre. Si está en WhatsApp, debería estar allí publicado. Entonces, para chequearlo, pueden hacerlo de esa manera. Y también siempre es bueno consultar si esa información es real a alguna de las inteligencias artificiales. Esto allí sí sirve, sí funciona. Pueden buscar en Google si esa información es real. Por lo general, Google suele informar que eso es un viral falso. Hay que chequear mucho la información que nos llega y tratar de no alarmarnos. Siempre primero confirmar que lo que nos está llegando como información sea real.
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31 minutos pasan de la hora 8, 12 grados la temperatura a esta hora en la ciudad de San Juan, cielo parcialmente nublado, la humedad del 77% y el viento es del sector sur a 12 kilómetros por hora. La máxima pronosticada para hoy, 19 grados, con lluvias aisladas por la mañana, cielo mayormente nublado el resto del día y una brisa del sector sur que nos va a acompañar durante toda la jornada también. Momento de información del ámbito nacional.

con el quórum en duda, la oposición buscará derogar el DNU-70 y prorrogar la emergencia en discapacidad. La oposición buscará hoy, a partir de las 14 en la Cámara de Diputados, derogar el megadecreto 7030 y avanzar con la prórroga de emergencia en discapacidad y los proyectos para aliviar la situación de familias endeudadas. La convocatoria estuvo motorizada por el primer fallo de la Corte Suprema, en que en la práctica liberalizó por completo la venta de tierras a extranjeros. Sin embargo, luego el máximo tribunal volvió a restituir la ley de tierras del kirchnerismo, y además La Libertad Avanza acordó con sus aliados incluir un tope a la extranjerización en su propio proyecto de inviolabilidad de propiedad privada, que se tratará en el próximo 21 de octubre. El principal desafío de los bloques de la oposición será llegar a 129 presentes para abrir el recinto. La convocatoria fue impulsada por Unión por la Patria, que tiene 92, un sector de Provincias Unidas, 8, el Frente Izquierda con 4, Primero San Luis con 2, la Coalición Cívica con 2, Encuentro Federal también con 2, Defendamos Córdoba y Coherencia 1 cada uno, una base de 112, a la cual los más optimistas suman 3 diputados misioneros de Argentina Federal y otros 4 cordobeses de Provincias Unidas que responden a Martín Dellora. Por el otro lado, el oficialismo también ronda las 120 voluntades. La Libertad Avanza tiene 95, el PRO 12, la Unión Cívica Radical 6, el MIT tiene 2, Producción y Trabajo 2, Santa Cruz 1, la Neuquinidad 1 y Adelante Buenos Aires también con 1. Por eso, en las horas previas de la sesión, todos seguían con atención los movimientos y señales de los 3 bloques que terminarían de inclinar la balanza. Sería Independencia, que tiene 3 y responde directamente al gobernador de Tucumán, Osvaldo Jaldo; Elijo Catamarca, que también tiene 3 y termina en Raúl Jalil; y Argentina Federal, que son 5, donde pisa fuerte el salteño Gustavo Sáenz. Todo esto es parte del juego de ajedrez que hacen dentro de las comisiones. En un plenario de comisiones de asuntos constitucionales y legislaciones ayer, el oficialismo buscó darle el golpe de gracia a la convocatoria e incluir su propio proyecto de inviolabilidad a un nuevo capítulo que restituye definitivamente la vigencia de la ley 26.737, sancionada en 2011, pero que establece un límite del 15% a nivel nacional, provincial y municipal para ventas de tierras a extranjeros. La justicia impuso multas diarias de 100.000 pesos al jefe de gabinete por incumplir la ley de financiamiento universitario. El juez Martín Cormick advirtió un incumplimiento y fijó una multa. El juzgado en lo contencioso administrativo federal número 11, a cargo de Cormick, resolvió el miércoles aplicar multas diarias de 100.000 pesos al titular de la jefatura de gabinete por el incumplimiento de la orden judicial en la causa impulsada por el Consejo Interuniversitario Nacional y otras partes contra el Estado Nacional por la ley de financiamiento universitario. En la resolución dictada el miércoles, el juez sostuvo que, ante el incumplimiento verificado, correspondía hacer efectivo el apercibimiento dispuesto el 30 de septiembre y avanzar con la aplicación de la multa. La sanción económica se fijó en una primera etapa y podrá modificarse tanto el monto como los funcionarios alcanzados, según advirtió el magistrado. La causa está vinculada con el reclamo contra el Estado Nacional por el incumplimiento del decreto 759/2025 en el marco del conflicto por el financiamiento universitario, que además hoy tendrá un nuevo capítulo con la marcha federal a favor de la universidad, que será en todo el país, seguramente nuevamente multitudinaria como han sido las otras ediciones. Esta es la 5ª edición. Solo 19 de cada 100 adolescentes argentinos llegan a los 15 años sin repetir y con aprendizajes básicos. Argentina tiene una de las tasas de escolarización adolescente más altas de América Latina, pero
hay grandes deudas en los aprendizajes básicos. Solo 19 de cada 100 estudiantes llegan a los 15 años escolarizados, sin sobreedad y con los conocimientos mínimos esperados en lectura y matemática. El país ocupa el séptimo puesto entre 9 países de la región, con un nuevo informe de Argentinos por la Educación. El dato sintetiza un deterioro sostenido de las trayectorias educativas. En 2009, 26 de cada 100 adolescentes llegaban a los 15 años en tiempo y forma con la educación. Desde hace años que viene ese porcentaje cayendo, 16 años después el porcentaje ha caído 19%,

42 minutos pasan de la hora 8 y continuamos con más información ahora del ámbito nacional. El riesgo país quebró la barrera de los 600 puntos en un día con fuertes caídas en los mercados. El contexto de volatilidad en los mercados financieros

0: financieros globales. El riesgo país marca en la jornada del miércoles un 611 puntos básicos, una suba de un 14%, acelerando hacia el final de la rueda, luego de mantenerse durante largo rato en los 605 puntos. En el mercado de bonos también observaron movimientos, resultados mixtos, con el Global 2046 bajando 1,2%, el 2030 bajando 0,1%, mientras que el Bonar 2038 cayó un 0,2%. Suben los precios de la carne y ya se perdieron 10 kilos de consumo per persona en los últimos 10 años. El mercado de la carne argentina está atravesando un proceso de transformación que impacta en el negocio, un poco por los precios en alza y la demanda de mercados de exportación, y otro poco por la caída del poder adquisitivo local, lo que se traduce en un incremento de exportaciones y caída de consumo en el mercado doméstico. Los últimos datos relevados por la Cámara de la Industria y Comercio de Carnes y Derivados de la República Argentina revelan que, tomando los primeros 9 meses del año, el consumo de carne bovina marcó una nueva baja a 45,4 kilos anuales per cápita, considerando los últimos 12 meses, una baja de un 10,5% respecto del promedio de septiembre de 2025. Crimen de Fernando Báez Sosa. La Corte rechazó otro reclamo de los rugbyers. La Corte Suprema de la Nación rechazó un nuevo planteo de 7 de los 8 condenados por el asesinato de Fernando Báez Sosa ocurrido en 2020 en Villa Gesell. El reclamo no apuntaba directamente contra la condena, sino contra la actuación de la fiscal que investigó el homicidio y otros funcionarios judiciales a quienes la defensa atribuía supuestas irregularidades durante las primeras horas de la causa. La resolución fue firmada por los jueces Horacio Rosati, Carlos Rosenkratz y Ricardo Lorenzetti, quienes consideraron que el recurso no contaba con fundamentación autónoma suficiente y no lograba rebatir los argumentos de las decisiones judiciales anteriores. La justicia hizo lugar al reclamo de colegios de abogados de todo el país y suspendió 2 artículos de la reforma laboral. El juez federal, Martín Cormick, aceptó una medida cautelar impulsada por entidades profesionales de distintas provincias, una decisión que frena por 3 meses modificaciones sobre el pago de sentencias laborales y la responsabilidad por las costas judiciales. El magistrado cuestionó la falta de claridad de la normativa.
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0: 9:54 minutos pasan de la hora 8, 12 grados la temperatura a esta hora en la ciudad de San Juan, con cielo parcialmente nublado y la máxima pronosticada para hoy, 19 grados. Y es momento ahora de información del ámbito internacional. Donald Trump afirmó que la guerra con Irán terminará pronto y reiteró que nunca tendrán un arma nuclear. Estados Unidos está anticipando, tras un mitin de campaña realizado en Arizona, previo a las elecciones de medio mandato del 3 de noviembre, una resolución próxima de la guerra con el régimen iraní, mientras Teherán continúa sus ataques a embarcaciones en el estrecho de Hormuz. Vamos a acabar con este asunto de Irán rápidamente. Se terminará muy pronto, afirmó Donald Trump. El inquilino de la Casa Blanca ironizó sobre la situación del liderazgo iraní tras las recientes operaciones militares estadounidenses en Medio Oriente. Según el mandatario, la sucesión de bajas entre altos mandos del régimen llegó a tal punto que ya nadie quiere ser presidente de la República Islámica. El Papa León XIV continúa su recuperación tras pasar una buena noche en el Hospital Gemelli. El Papa León XIV continúa la recuperación en este hospital policlínico de Roma, donde permanece internado tras someterse el martes a una cirugía por un adenocarcinoma en el pulmón. Según informaron el jueves fuentes vaticanas, el pontífice pasó bien la segunda noche, ya se ha levantado y desayunó con normalidad. La intervención realizada el martes por la tarde mediante técnica de cirugía videoasistida consistió en la extirpación del lóbulo inferior del pulmón derecho. El ex dictador Nicolás Maduro comparecerá ante la justicia de Nueva York por cargos de conspiración para cometer torturas. Un juez federal de Estados Unidos fijó para hoy la audiencia en Nueva York, en la que Nicolás Maduro y su esposa Cilia Flores deberán responder nuevos cargos por conspiración para cometer torturas imputados por la Fiscalía estadounidense la semana pasada. Según la orden emitida el miércoles por el magistrado y publicada en el expediente judicial del caso, la audiencia se realizaría a las 11 horas y abordará los cargos incluidos en la acusación actualizada contra ambos. Líderes de la Unión Europea se preparan para un enfrentamiento por el presupuesto del bloque. Los líderes de la Unión Europea se están preparando hoy para el mayor enfrentamiento hasta la fecha con relación al próximo presupuesto a largo plazo del bloque. Esto en afán de cerrar un acuerdo antes de las elecciones presidenciales francesas el próximo año. La Unión Europea, compuesta por 27 naciones, desea alcanzar un acuerdo antes de Navidad, preocupados de que cualquier negociación futura se vea frustrada por posibles victorias euroescépticas en las elecciones que se van a celebrar en todo el bloque, sobre todo en Francia, que es la potencia clave. Los temores no son infundados. La favorita en las elecciones francesas, la candidata de derecha Marine Le Pen, quiere recortar la contribución del país al presupuesto de la Unión Europea para ayudar a ahorrar costes en la segunda economía más grande del bloque. La oposición de Venezuela comenzó la tercera ronda de diálogo con el chavismo para una transición política. El gobierno chavista de Venezuela y representantes de la Asamblea Nacional electa en 2015 iniciaron el miércoles la tercera ronda de diálogo para la transición política en el país, pocas horas después de que Washington levantara las sanciones económicas contra Jorge Rodríguez, el jefe negociador y presidente actual del Parlamento. La reunión comenzará el viernes en el Hotel Meliá de Caracas, en el centro de Caracas, y allí estará Rodríguez al frente de la delegación oficialista. El Congreso de Brasil aprobó el recorte de la semana laboral a 5 días. El Senado de Brasil aprobó el miércoles la reducción de la jornada laboral de 44 a 40 horas semanales sin recorte salarial a 11 días de la segunda vuelta de las elecciones presidenciales. La iniciativa promovida por Luiz Inácio Lula da Silva también elimina el esquema conocido como jornada 6x1 al sumar un día de descanso semanal. En Venezuela, los sindicatos advierten que aumentarán sus protestas y no atienden los reclamos desde el oficialismo. Gremios y sindicatos advirtieron el martes que escalarán las protestas si el gobierno de Delcy Rodríguez no atiende las exigencias de aumento salarial y pensiones y respeto en los contratos colectivos. Vamos a hacer un encuentro intersectorial con todos los trabajadores para organizar una paralización activa en caso de no tener respuestas. Tenemos que estar más unidos que nunca porque en este país nos quieren hacer dos leyes de trabajo, una injusta y otra que no se cumple, expresó Mauro Zambrano, vocero de la red sindical venezolana.
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6 minutos pasan de la hora 9, comenzamos una segunda hora dentro de este informe Líder Primera Edición y como siempre a esta hora actualizamos la información. Datos del tiempo todavía de la hora anterior, 12 grados, cielo parcialmente nublado, la humedad del 77%, el viento es del sur a 12 kilómetros por hora y la máxima pronosticada para hoy 19 grados con lluvias aisladas por la mañana, mayormente nublado para la tarde y la noche, aunque la probabilidad de precipitación es realmente muy baja. Quizás ni siquiera tengamos las lluvias aisladas durante la mañana, el cielo se está despejando de a poco, eso es cierto, cada vez, por lo menos aquí en la gran ciudad de San Juan, veremos en zonas un poquito más alejadas si es que llueve en la jornada de hoy. Para los próximos días actualizaremos pronóstico y datos del tiempo en un ratito nada más. Pero ahora es momento de hacer un repaso también con los títulos principales del ámbito local.

San Juan se suma a la quinta marcha federal universitaria y hay recorrido ya establecido y horarios para tener en cuenta, con cortes también de tránsito. A las 16:30 la concentración será en la Plaza 25 de Mayo, a las 17:30 el inicio de la movilización, 18:30 se espera el comienzo del acto en el rectorado. La columna saldrá por calle Mendoza, avanzará hacia Avenida Ignacio de la Rosa, hasta Avenida Alem, desde allí empalmará con Avenida Libertador hasta calle Berastain y luego seguirá hasta las puertas del rectorado en calle Mitre. Como decimos, entonces hará un recorrido que saldrá desde calle Mendoza por Avenida Ignacio de la Rosa hacia Avenida Alem, de allí irá hacia Libertador, calle Berastain, y llegará al rectorado en calle Mitre, como mencionábamos, para el acto central a las 18:30 horas. El respaldo a la sesión de diputados, según se ha informado, la intención es respaldar a diputados que intentarán hoy reunir el quórum necesario para la sesión especial convocada con el objetivo de dejar sin efecto el decreto de necesidad y urgencia 7023, la norma que sentó las bases del modelo de gobierno de la Libertad Avanza. Más playas y más guardavidas en San Juan. Se está preparando la zona de los diques para una nueva demanda laboral también. La abundancia hídrica que se espera para la temporada de verano empieza a generar movimiento en un sector clave para la seguridad, y estamos hablando de guardavidas. Con los diques en niveles más altos, la reactivación de playas que estuvieron sin actividad mucho tiempo y la posibilidad de habilitar nuevos espacios recreativos, también se anticipa la mayor demanda de personal tanto en espejos de agua como en los clubes y natatorios privados. Jorge Maldonado, director de Seguridad Náutica, adelantó que el escenario hídrico obligará a reforzar los equipos de prevención y rescate. Solo el área náutica incorporaría más de 30 guardavidas para cubrir las necesidades de la temporada y avanzar con una nueva guardia móvil destinada a intervenir ante emergencias en los ríos. COPRE articuló con 6 comunidades huarpes medidas ante El Niño. La Coordinación Provincial de Respuesta ante Emergencias mantuvo una nueva reunión con representantes de 6 comunidades originarias huarpes para coordinar acciones preventivas en las zonas de las lagunas de Guanacache ante posibles efectos del fenómeno del Niño. Participaron integrantes de las comunidades Cacique Cochagual, Pincanta, Sagua, Aguas Verdes, Talquenca, Huatquinchay, y también estuvo Edgar Echenique, representante del Consejo de Participación Indígena.

Un informe nacional dio a conocer cuántos psicólogos hay por alumnos en San Juan en las escuelas y hay una media nacional también para poder comparar. San Juan registra 8,2 cargos de psicología por cada 10.000 estudiantes, una cifra superior a la media nacional que se ubica en 3,2. Los datos surgen del relevamiento anual del 2025 de la Secretaría de Educación de la Nación, que analizó la disponibilidad de profesionales en los equipos de orientación escolar en las escuelas primarias y secundarias del país. El relevamiento permitió observar las diferencias entre las provincias en materia de recursos destinados a acompañamiento psicológico de niños y adolescentes. La Corte de San Juan debe resolver planteos en la causa por Lucía Rubiño. A 3 años que se cumplen hoy de la muerte de Lucía Rubiño, la causa judicial sigue sin una definición de fondo y ahora quedó bajo análisis de la Corte de Justicia de San Juan. El expediente mantiene en discusión decisiones adoptadas en instancias anteriores y por eso todavía no hay cierre procesal sobre las responsabilidades penales vinculadas al hecho que ocurrió el 15 de octubre de 2023. La adolescente murió tras ser atropellada durante la madrugada de ese día en un episodio que derivó en presentaciones de la querella y de la Fiscalía ante el Máximo Tribunal Provincial. Estos recursos buscan revisar resoluciones que ya habían sido adoptadas en etapas previas del proceso. La cuestión central es si corresponde mantenerlas o modificarlas según los argumentos que quedaron sometidos a la Corte. Murió Eduardo Garcés, histórico dirigente de la Federación de Viñateros de San Juan. Emblemático dirigente vitivinícola y expresidente de la Federación de Viñateros y Productores Agropecuarios de San Juan, uno de los hombres del campo sanjuanino que más luchó por el sector en cada vendimia, defensor del agua y de los derechos de los pequeños productores locales. Garcés falleció hoy a las 6:30 luego de padecer en el último tiempo problemas de salud que fueron deteriorando su bienestar, según ha sido confirmado desde su entorno.

0: 17 minutos pasan de la hora 9 y como cada jueves tenemos información que llega desde la Bolsa de Comercio de San Juan, en este caso del área del sector inmobiliario, y está Mauro Pusela Rey con nosotros. Mauro, buen día, ¿cómo estás?
1: Hola Luciana, buen día, todo lindo.
0: Un placer, como siempre, tenerte por acá. Mauro, hablábamos fuera de aire y mencionábamos lo que está sucediendo a nivel nacional, cómo va cambiando la tendencia de vida. Mencionábamos incluso el historial, si se quiere, de cómo era antes y cómo es ahora en el último tiempo en cuanto a familias propietarias o no, ¿no? Y cómo es este acceso a la vivienda, al hogar propio, a la casa propia, que siempre fue el sueño, ¿no? Siempre se mencionó esto de la meta es llegar a la casa propia. Ha ido cambiando la tendencia y ha bajado en una década un 4%, si se quiere, que es un número importante si analizamos el mapa general de la Argentina.
1: Sí, es así como vos decís. La realidad es que, bueno, nuestra idiosincrasia, mayoritariamente española, italiana, pero europea en general, hace que el anhelo de la vivienda propia sea un objetivo en el común de la gente. Es algo normal, entendible para lo que es nuestra cultura. Hay que entender que Argentina es una economía muy cíclica y al ser de esta manera hace que pasemos por periodos. Si nos analizamos un poquito hacia lo que es el pasado, siempre han habido líneas que fomenten el crédito hipotecario, el acceso a la vivienda, porque estamos hablando de bienes durables de un costo considerable, con lo cual no es de fácil acceso. Hay muchas maneras de llegar a la vivienda propia. La realidad es que la mejor manera es siempre programarla como si no existiera el acceso al crédito. Y después, en los momentos en los que aparece, tener la oportunidad, la posibilidad de aprovecharlo siempre es bienvenido. Si nosotros analizamos esta última década, como vos bien decías, hubo un descenso importante para la adquisición de esa primera vivienda, y también, si lo analizamos en contexto histórico, es desde la desaparición de los créditos de la era Macri, uh-huh, a la reaparición de los créditos de esta era Milei, que el año pasado tocaron un pico, luego por distintos motivos se limitó el acceso al crédito con la suba del scoring, con el aumento de las tasas, que lo hacían un poco menos rentable. Eso hizo que sufriera un descenso abrupto y viene recuperando en el último periodo. Viene de vuelta aumentando, pero bueno, es un trabajo que es paulatino, es a medida que también la gente tiene confianza para poder acceder a ese crédito y tomarlo. Pero creo que es fundamental que uno lo programe, lo arme, se tome el trabajo de hacer sus numeritos, de ir viendo y hacerlo paulatinamente.
0: Uh-huh. Si yo te preguntara, a ver, pienso en alguien que llega a pedirles asesoramiento y dice, bueno, yo vengo ahorrando, todavía no llego al monto de una casa, de lo que quisiera, a lo mejor, de la expectativa que tengo. ¿Cuáles serían las opciones que le darías a una persona que está pensando, que está en esa búsqueda? ¿Cuáles son las opciones que tiene hoy una persona para llegar a acceder a la casa propia?
1: Vamos a hacer de cuenta que no existe el crédito hipotecario, cosa que es falaz, sabemos que está y demás, y es una alternativa. Pero pensando en la persona de a pie que quiere empezar a programar, o el joven que se fue a vivir solo y espera en un futuro poder acceder a una vivienda. Uh-huh. Yo siempre lo planteo de la misma manera, es ¿cuál es tu ingreso? ¿Cuál es tu remanente, tu capacidad de ahorro? Y ese ahorro proyectarlo en el tiempo. Es muy probable que si yo tengo 20, 25 años, mi primer trabajo, no tenga un fondo de respaldo y no tenga ahorros considerables como para acceder a una vivienda, ni siquiera a través de un crédito, que debo tener un 25, 30% del valor del inmueble. Pero lo que sí puedo hacer Y en esto por ahí nos apoyamos en la parte financiera de la bolsa, los chicos de CJB, es empezar a capitalizar ese ahorro. Hoy hay instrumentos inclusive que antes no teníamos, como puede ser el REIT, que básicamente uno está invirtiendo en ladrillo, está invirtiendo en inmuebles con una pequeña rentabilidad por el alquiler y también por la suba del valor de los inmuebles, con lo cual yo puedo ir comprando participaciones de ese fondo que me aseguran estar parado en lo que sería el ladrillo, en el costo de la vivienda. Eso obviamente me va a tomar un tiempo, voy ahorrando mensualmente, y cuando tengo un capital que me permite ingresar a algún tipo de desarrollo, ya puedo pensar en a lo mejor comprar un lote financiado con el dinero que ahorré, para seguirme capitalizando dentro del rubro inmobiliario e ir incrementando esa capacidad de compra que voy a tener a futuro. Posteriormente, a lo mejor ese terreno que lo compré en pozo, que lo fui financiando, que ingresé con ahorros que ya tenía dentro del mundo del ladrillo, pero en el sector bursátil, puedo ponerlo a la venta y ya mi capital empieza a ser mucho más grande, como para a lo mejor pensar a lo mejor en un departamento, que a lo mejor con el costo de ese terreno que ahorré durante 4 o 5 años, accedo a un departamento con un, a lo mejor, un entre un 30 y un 50% del valor del inmueble y el resto lo financio, o a lo mejor ahí ya sí estoy en condiciones de esa diferencia que me haría falta porque tengo la plata del terreno, financiarlo a través de un crédito hipotecario. También hay desarrolladores que hoy ya empiezan a financiar sus obras no solo a 2 o 3 años, sino a 5, 10, incluso hay algunos casos que he visto hasta 20 años, con lo cual todavía no estamos tocando el crédito y tengo otras alternativas para acceder a la vivienda.
0: O sea que podríamos decir que no es imposible. O sea que en realidad, si uno realmente se lo propone teniendo ingresos estables, estamos siempre hablando de una persona que tenga la suerte de tener un trabajo y tener más o menos sus ingresos estables, aunque no tenga un gran capital de resguardo, se lo puede ir programando y se puede ir pensando hacia adelante y no es un sueño imposible.
1: No, no es imposible. Prácticamente no hay nada, pero sí requiere de un esfuerzo y de una programación. Obviamente que todos desearíamos tener la suerte de contar con todo el capital o de ser los ganadores de algún sorteo o de tener una herencia que nos permita acceder de manera inmediata, pero esos son los menores. La realidad es que la mayoría de la gente que accede a una vivienda o que ha accedido en estos, te diría, 20 años y no fue a través del crédito hipotecario, fue haciéndolo de manera programada, de a poco, de acuerdo a sus posibilidades y accediendo o mutando de una inversión a otra hasta llegar al objetivo.
0: Claro, sí, está clarísimo. Y en ese caso, por ejemplo, quienes deseen recibir asesoramiento, ¿pueden ir con esto, ni siquiera pensando en que sea ya inmediato, pueden ir pensando en armar un plan para adelante a buscarlos a ustedes?
1: Sí, obviamente que pueden contar con todo el asesoramiento a través del sector inmobiliario, y en el caso de que alguno lo necesite, lo ponemos en contacto con el sector bursátil para ir programando y trabajando de manera conjunta en lo que sería la adquisición de su vivienda personal.
0: Mauro, como siempre, muchas gracias. Contar a la gente cómo comunicarse con ustedes.
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0: Excelente. Como siempre, muchísimas gracias y será hasta la próxima semana, Mauro.
1: El placer es mío. Hasta luego, Luciano.
0: Hasta luego. Mauro Pucelarregui desde la Bolsa de Comercio de San Juan, el área inmobiliaria, como siempre decimos, trayendo ideas, por lo menos, para que más o menos podamos dar un cauce a nuestros deseos.
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36 minutos pasan de la hora 9, continuamos con más Informe Líder Primera Edición y actualizamos datos del tiempo a esta hora. Además vamos a hacer obviamente el repaso para los próximos días. 13 grados la temperatura a esta hora, cielo parcialmente nublado con humo, la humedad del 75%, el viento es del sur a 19 kilómetros por hora, la visibilidad está reducida a 9 kilómetros, a tenerlo en cuenta, y se pronostica lluvias aisladas por la mañana, cielo mayormente nublado para la tarde y la noche. Para los próximos días, atención, porque va en ascenso la temperatura. No te voy a decir que es una locura, que vamos a llegar a 40 grados, que quizás del otro lado sé que hay muchos esperando que llegue ese calor. No, no va a suceder por ahora. Pero mejoran las condiciones del tiempo. Hoy 19 grados de máxima. Mañana mínima de 12, máxima de 18. Probabilidad de lluvias aisladas por la noche para el viernes, ¿sí? Pero en realidad el porcentaje de probabilidad de precipitación es bajo, así que vamos a dejarlo ahí como una posibilidad solamente. Para el sábado, mínima de 12, máxima de 20 grados, con cielo mayormente nublado. El domingo, mínima de 13, máxima de 21. Hermosos días para poder aprovechar, disfrutar. No vamos a pasar calor, pero tampoco va a ser frío. No hay viento, no hay lluvia programada para este fin de semana. El domingo muchos estarán pensando en el asadito del mediodía. Bueno, tranquilamente se va a poder llevar adelante con cielo parcialmente nublado. 21 grados de máxima para el domingo. Para el lunes ya mínima de 13, máxima de 24. Y eso sería lo más alto. Hasta ahí vamos a

Hablamos del estado de rutas y caminos, calzada congelada y visibilidad reducida en varios tramos de San Juan. Esto es lo que informa Vialidad Nacional a esta hora. Renueva alerta vial para toda la provincia, advirtiendo que la red de rutas nacionales se encuentra totalmente transitable, pero que hay que tener especial atención porque hay calzadas congeladas y hay, además de esto, inestabilidad en los corredores cordilleranos. Las arterias con mayor que necesitan mayor prudencia, como siempre, Ruta Nacional 149 en Calingasta e Iglesia, la Ruta Nacional 40 Norte entre San Juan, Hachal y Huaco, la Ruta Nacional 150 en los tramos Hachal, Rodeo y Chihualasto, y además sobre la Ruta 141 en dirección a La Rioja se reportan bancos de niebla que reducen la visibilidad. Así que a tenerlo en cuenta, recordar como siempre que estos informes de vialidad se hacen a primera hora de la mañana, pueden modificar durante el resto del día las condiciones, pero ir con especial precaución, atención, porque ahí por lo general también empleados trabajando. Lo mismo vamos a decir para Avenida de Circunvalación. Ya contamos que ha cambiado el desvío en la Avenida de Circunvalación y hay salida por calle Mendoza y tienes que retomar en pasando Paula Albarracín de Sarmiento. Tener especial precaución porque hay gente trabajando y además está señalizado. Simplemente eso, a tenerlo en cuenta y a ser precavidos a la hora de transitar. Aquí en el centro todavía se está trabajando en calle Santa Fe para que lo tengan en cuenta. Y hay distintos tramos donde, bueno, hay ciertos cortes. Para eso, para saber en tiempo real cuáles son los cortes que tenemos a esta hora. Y mirá, tenés cortes de calle .sanjuan.gov.ar que en tiempo real te muestra el mapa y te va diciendo cuáles son los cortes que están activos en este momento, si es parcial o si es total. Por ejemplo, tenemos construcción de paso a nivel en calle España, esto es España entre Mitre y Santa Fe, es un corte parcial a esta hora. Por otra parte, la repavimentación en calle Santa Fe, corte total entre Avenida Alem y Catamarca. También hablamos de Santa Fe entre Alem y Mendoza, también hay corte total, se extiende ahí el corte. La Avenida de Circunvalación, todo esto está en este momento, en este sistema, como digo, en tiempo real. Hay una ampliación de la red distribuidora de agua potable en Callejón Blanco entre Tucumán y Arenales, esto es en Albardón, también hay un corte parcial. Está para toda la provincia, pueden verlo en tiempo real, pueden ingresar y tenerlo también a mano antes de salir de casa si van a recorrer caminos que no son los habituales y no están tan informados sobre el tema.

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53 minutos pasan de la hora 9 y estamos con poco tiempo, pero con mucha información para compartir en esta parte final que, como siempre decimos, tiene toda la alegría que necesitamos para continuar con esta jornada. Porque vamos a hablar primero de actividades culturales. Chimba se suma al mes de concientización del cáncer de mama y a las celebraciones por el Día de la Madre, con una actividad re completa que tiene feria, deportes, prevención, está todo, todo junto. Esto será el sábado 17 de octubre, una jornada que va a combinar la Feria del Día de la Madre, espectáculo musical, actividades recreativas, la maratón y caminata por la lucha contra el cáncer de mama. Y la propuesta se va a desarrollar en la Plaza de la Villa Obrera y en el Parque de los Abrazos. La feria va a comenzar a las 17 y va a ofrecer puestos de artesanos y emprendedores, además de la participación artística de Taite, Coti, Milena y Mila. Y la idea es que a las 18, entre las 18 y las 19:20 se desarrolla una masterclass abierta en 4 disciplinas. Allí estará Roxana Villegas con Ritmos Latinos, Betiana Villegas con Aerobox, Agustina de la Vega también con Aerobox y Zumba con Emanuel Luna. Por su parte, a las 17, también a las 18, perdón, comenzará la maratón y la caminata por la lucha contra el cáncer de mama. Son 10 kilómetros, hay 3 kilómetros también para la participativa y la largada será en el Parque de los Abrazos, llegando a la Plaza de la Villa Obrera. Todo esto es este sábado, así que para tenerlo en cuenta y tomar notas, si quieren un sábado distinto, pueden ir hacia Chimbas y encontrarse con esta propuesta en la plaza, como decíamos, de Villa Obrera. Y así, rápido paso a la buena noticia, porque la buena noticia también tiene que ver con actividades culturales y tiene que ver con un representante nuestro que nos está dejando muy bien parado, igual que ayer. Ayer hablamos de Dandara. Desde el pop y urbano, Dandara, artista local que llega a Lollapalooza. Bueno, nos vamos a la lírica y aparece Walter Vilches. Walter Vilches, que se hizo famoso, ¿recuerdan? Con su participación en La Voz, esa voz increíble. Bueno, tras superar con éxito una etapa nacional, ahora representándonos, ha superado en la Font Competition, prestigioso certamen internacional organizado por la Metropolitan Opera de Estados Unidos. El cantante lírico sanjuanino se prepara para representar a la Argentina en la fase regional latinoamericana. Dice él, es un sueño que no puedo creer. Distinguido entre los mejores exponentes líricos jóvenes del país, el contratenor gaucetero radicado en Buenos Aires, donde es parte del Opera Training del Teatro Colón, vive un momento consagratorio. Un sueño todo esto, con mucho orgullo lo estoy viviendo, es una gran oportunidad para mostrarse y disfrutar de la música, afirma. Durante el certamen, que tuvo lugar días atrás, la calidad técnica y la interpretación de Walter captaron la atención de los evaluadores. El jurado destacó la musicalidad y lo joven que soy. Al ser el único contratenor, uno cumple con requisitos que se esperan tener, dice, y también afirma que le dijeron que disfrutaron enormemente de su participación. Claro, a partir de esto, ahora será el representante a nivel nacional. Es una muy buena noticia. Habrá otros representantes, obviamente, y tiene que ver con otros tipos de voces. Hay 3 sopranos. Está él como contratenor y nos representarán, como decimos, a nivel regional. Irán avanzando en este Opera Estudio, que es un trabajo de capacitación también, pero que además nos lleva a oportunidades, los lleva a oportunidades de conseguir también distintas ofertas para ser parte de distintos programas, en este caso de la Metropolitan Opera de Estados Unidos. Walter Vilches dejándonos allí bien arriba y nosotros súper orgullosos de esto. Hay buenas noticias, hay que encontrarlas solamente.

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Qué bonita canción, por favor. En algún momento hemos contado la historia de Charles y Eddie. Este es uno de los pocos éxitos que se les conoce, si acaso algún otro más. Pero bueno, así estamos arrancando y diciéndoles muy buen día. Bienvenidos a la mañana, líder.

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1: 14 grados, 4 décimas la temperatura, cielo parcialmente nublado. Humedad 71%, presión 954 decimal 1 hectopascales. El viento es del sector sur a 6 kilómetros por hora.
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Hora 10, 29 minutos. Tenías a los Imagine Dragons. Qué buena banda, qué buena banda, por favor. Tuvieron hace poco acá en Argentina. Hace poco, un par de años, creo. 14.4 la temperatura, 19 la máxima probable para hoy. Cielo mayormente nublado. Mañana, cielo mayormente nublado, lluvias aisladas en la noche, 12 de mínima, 18 de máxima. Mayormente nublado el cielo para el sábado, mínima 12, máxima 20. Y el domingo, cielo parcialmente nublado, mínima 13, máxima 21 grados. De acuerdo al anticipo que nos brinda el Servicio Meteorológico Nacional. Bueno, mis queridos amigos, ¿cómo estamos por allí? ¿Bien? ¿Cómo va la mañanita de este día? Jueves ya, jueves 15 de octubre de 2026. Pasó volando la semana, bueno, tuvimos un feriadito en el medio, así es que esperamos el feriado de noviembre. Qué flojo, qué flojo. Pero viene lindo romper la rutina en algún momento, ¿viste? No es que uno quiera estar en casa todo el tiempo, pero saber que no te vas a levantar tan temprano o ir a trabajar a la hora que sea, ¿no? Saber que vas a poder disponer de un poquito más de tiempo, quizás para remolonear en casa, en cama, y quedarse o estar con la familia o salir a dar una vuelta en el auto, cosas que durante la rutina diaria no pasan porque por una cuestión de tiempo no podemos, porque tenemos nuestro trabajo, nuestras obligaciones y demás. Pero bueno, esperaremos a ese feriadito que se va a producir en noviembre. Habrá que ver, porque también se sumaba otro más, pero habrá que ver qué es lo que va a ocurrir con la salud de León 14. Recordemos que ha sido operado de un cáncer de pulmón, está evolucionando bien, pero bueno, la prioridad es la salud y está viendo si se reprograma, de acuerdo a lo que han dicho las autoridades de gobierno, si se reprograma o no la visita. Pero bueno, habrá que esperar para saber cómo sigue avanzando la salud, teniendo en cuenta una serie de factores. La enfermedad propiamente dicha, que no es cualquier cosa, es para atender, y es lo que él hizo precisamente, y también la edad de la máxima autoridad de la Iglesia Católica, ¿no? Así es que bueno, veremos. Amigos, ¿cómo andan por allí? ¿Bien? ¿Cómo están? ¿Van contando? ¿Nos van diciendo? A ver qué hacen a esta hora, cómo los encuentra el día jueves. ¿Y cuáles son los planes, por qué no decirlo, para el fin de semana? Porque muchas personas ya tienen planificado lo que van a hacer, ¿no? De pronto tienen una salida, tienen un té con alguien, a lo mejor tienen un cumpleaños, tienen un casamiento, o simplemente una juntada de amigos, o quedarse en casa. Así, corto. Entonces los planes ya están. El fin de semana se acerca a pasos agigantados. Así que yo quiero que me cuenten. Cuéntenme qué se hace este fin de semana, amigos. En una de esas coincidimos en algún lugar de la provincia de San Juan. Viste que dicen que San Juan es un pañuelo, porque de pronto te conoces con medio mundo y cuando vas a un lugar, y a lo mejor pasa que sí, bueno, me voy a alejar porque no quiero ver a nadie, me voy a desintoxicar de mis contactos en algún momento. ¿Y dónde vas? ¿Quién está? Alguno de los conocidos. Y bueno, pasa, chicos, pasa, es así. A veces el mundo es chico, ¿no? Bien, en fin.

Excelente mañana, me dicen por acá. Muy bien, amigo, muy bien. Bienvenido. Quizá hoy no sea el día en que cambie tu vida, pero puede ser el día en que cambie tu forma de verla. Y a veces, eso lo cambia todo. Nadie es dueño del tiempo. El tiempo solo nos es prestado. Por eso, cada momento merece vivirse con intención, amor y gratitud. Por eso también lo que hoy tenemos, mañana puede convertirse en recuerdo. El tiempo no le pertenece a nadie. Llega, pasa y se va sin pedir permiso. Aprender a valorarlo es entender que no se trata de cuánto tenemos, sino también de cómo lo usamos, ¿no? Que es algo importante. Muchas gracias, excelente, muy bien.

Nos piden el tema, dice, una vez pusiste el tema Jesucristo, la cantante es brasileña. Ah, me mataste. No me acuerdo, ¿eh? No, Jesucristo. Alguien que me ayude, la verdad que no me acuerdo. No será Jerusalén, ¿no? Bueno, contame por favor si alguien puede me ayudar, porque la verdad que no me acuerdo. No, la verdad que no me acuerdo. No será Jerusalén, ¿no? Pero no es brasileña la cantante, creo. Bueno, nos piden el año del gato de Old Stewart. Bueno, ya lo vamos a buscar para el clásico. Sí sabía que era el Día de la Madre. ¿Y? Sí sabía. ¿Por qué la afirmación? Nos piden Zombie o The Reason. Ahí lo vamos a buscar. 10 de la mañana, 36 minutos.

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viste, yo sabía. Este fin de semana, 15 años de mi nieta. Bueno, muy bien. Alta fiesta, quizás. Contame detalles. contame. Se lo celebran ahora, se hace... Quizás, viste, suele pasar que en la fecha, que quizás un poco insegura por el tiempo, decir, bueno, no, lo vamos a trasladar para fin de año. Pero bueno, dicen las abuelas y la mamá, al menos una tortita le vamos a hacer. ¿Va por ahí o alta fiesta? Contame. Yo me quiero enterar de todo. Claro, exactamente. No me quedo con eso. Ah, me dicen acá que el tema Jesucristo lo hace Daniela Mercury. ¿Será este? A ver. Decime si es este. A ver. No es este, ¿eh? No es Daniela Mercury. Porque Daniela Mercury lo que ha hecho ha sido El Canto de la Ciudad, por ejemplo. Hay una cantante que se llama Mara Maravilla, no sé si es ella. Batuque hizo también Daniela Mercury. No lo tengo por Daniela Mercury. Mira, yo pensé que estaba. No es ese. No. Jesucristo, ya estoy acá. Dice, es una canción que hizo la cantante Gilda, pero no creo que sea ese, ¿no? Ah, mirá, me dicen acá, alta fiesta. Listo. Ah, te vamos a perder el domingo porque seguramente te vas a acostar muy... No sé si decir muy tarde o muy temprano. El primero de agosto fue el cumpleaños, el 17 es la super meta fiesta. Bueno, bien ahí. Me imagino que el lunes habrá novedades porque nos vas a contar todo, ¿eh?

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11:01, 14 grados, 4 décimas en la temperatura, cielo parcialmente nublado, humedad 71%, viento sur a 6 kilómetros por hora. La vitivinicultura sanjuanina está de luto por la muerte de Eduardo Garcés, productor agropecuario de 71 años y uno de los dirigentes que durante décadas defendió los intereses de los pequeños y medianos viñateros. Su fallecimiento se conoció este jueves 15 de octubre y generó repercusiones en un sector en el que dejó una marcada trayectoria gremial. Expresidente de la Federación de Viñateros y Productores Agropecuarios de San Juan, Garcés también fue referente de la Confederación Argentina de la Mediana Empresa CAME a nivel nacional en el área de economías regionales. Desde esos espacios llevó los reclamos de la producción local y participó en distintas instancias de representación del sector agropecuario. La justicia de Santa Fe declaró la quiebra de Algodonera Avellaneda, una importante empresa textil vinculada a la familia Vicentín, que acumula una deuda superior a los 260 millones de dólares con el Banco Nación y emplea a alrededor de 350 trabajadores. La decisión llegó después de que fracasaran las negociaciones para reestructurar sus obligaciones y de que ningún interesado se presentara en el proceso de salvataje abierto para intentar evitar la liquidación de la compañía. La resolución judicial abrió una nueva etapa para la firma, cuya principal planta industrial se encuentra en Reconquista, Santa Fe, y que también cuenta con dos establecimientos dedicados al desmonte de algodón en Chaco y Santiago del Estero. Un juez federal de Estados Unidos fijó para este jueves una audiencia en Nueva York en la que el ex dictador venezolano Nicolás Maduro y su esposa Cilia Flores deberán responder a nuevos cargos por conspiración para cometer torturas imputados por la Fiscalía estadounidense la semana pasada. Según la orden emitida el miércoles por el magistrado Alvin Herstein y publicada en el expediente judicial del caso, la audiencia se realizará a las 11 hora local y abordará los cargos incluidos en la acusación actualizada contra ambos. Pronóstico para el resto del día: cielo mayormente nublado con una máxima probable de 19 grados. 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
1: 17 grados, la temperatura actual, cielo parcialmente nublado, humedad 57%, presión 953 decimal 4 hectopascales, el viento es del sector sur a 21 kilómetros por hora.
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0: Qué buena canción, qué buena canción, mis queridos amigos. Sí, Jesucristo, Jesucristo, es una versión que también hizo Roberto Carlos, pero no sé si se refieren a Jesucristo Superstar. Pero dice una mujer cantante, también lo hace. Sí, es esta intérprete que yo les contaba recién, que se llama Mara Maravilla. A ver, no lo chequeé, pero a ver.
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0: Este es Jesucristo Superstar. A ver, aparece en una en una obra que se llama Jesucristo Superstar. La canción en realidad se llama Jesús Cristo. Decime si es esto, por favor.

Bueno, la intérprete se llama Mara Maravilla. Nos dice el oyente que es esa la canción que quería escuchar. Bueno, me alegro. Buenísimo el tema, ¿eh? Aparte en ese ritmo así como de batucada. Qué buen ritmo, ¿eh? Muy bueno. Bien. Bueno, siguen ahí diciendo que es con relación a lo de Roberto Carlos, pero no, me dijo el oyente que es esa versión la que quería. Roberto Carlos hace otra completamente distinta, que es un poco más lenta, ¿no? Algo de Laura Pausini, dicen, para darle calor a esta primavera anticipada, piden, con James Blunt. Ah, muy bien, sí señor. Perfecto, buena canción, buen dueto. Sí, dicen la de Roberto Carlos, no, es la de esta intérprete que escuchabas recién. Un hombre llegó tarde a la estación, vio como su tren se alejaba, se sentó derrotado, una hora después recibió una llamada, ese tren había tenido un accidente. El hombre quedó en silencio. Aquel día comprendió que algunas cosas que creemos perdidas pueden estar protegiéndonos de algo que todavía desconocemos. No todas las puertas cerradas son castigos, algunas son protección. Muchas gracias, amigo. Muchísimas gracias, mi querido amigo. Y uno a veces dice, las cosas pasan por algo y también las cosas no pasan por algo. Ah, bien, buena fotito del centro cívico, la entrada allí, bien ahí, amigo, muchas gracias. Nos piden el tema Viejas Cartas de Enanitos Verdes, sí, por supuesto. Buena canción para planchar, dicen por acá. Muy bien. Saludos para todos, dice un pasajero de la línea A del coche 10. Están escuchando Líder como todas las mañanas. Muy bien ahí, muy bien. Por Desamparados. Esto tiene ya pasó Desamparados ya eso, porque me lo mandaste 11 y 10, más o menos son 11:36. Déjame que te adivine por dónde anda. Y ahora debe andar por cercanías del Hospital Rawson, seguro. Seguro que sí, sí. ¿Viste? Yo ahí nomás saco el recorrido. Nos piden el tema A Medio de Vivir de Ricky Martin. Genial, excelente.

invitaba a escuchar Tomorrow People de Ziggy Marley. Bueno. Nos piden el tema de C.I. James, Ya de Pardón. Ya, Reda para este día, dice. No la conozco la canción. Déjame que la busque y vemos, ¿ah? ¿Eh?

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0: Hora 12, un minuto, 17 grados la temperatura, cielo parcialmente nublado, humedad 57%, viento del sector sur a 21 kilómetros por hora. La discusión salarial entre los choferes de colectivos y las empresas de transporte de San Juan sigue abierta. Este jueves, representantes de la Unión Tranviarios Automotor, UTA, y de la Asociación Transporte Automotor de Pasajeros, ATAP, retomaron las conversaciones en la Subsecretaría de Trabajo con el objetivo de alcanzar un acuerdo por las diferencias salariales que todavía están pendientes. La reunión comenzó 10 minutos después de las 10 y se desarrolla en el marco de la conciliación obligatoria dispuesta durante el conflicto que provocó la interrupción del servicio de transporte público en la provincia. El punto central del reclamo son los montos correspondientes a mayo, junio, julio y agosto que aún no fueron resueltos. A las 11:20 horas, los bonos soberanos en dólares de la Argentina, bonares y globales caen un 0,7% en promedio este jueves, mientras que el riesgo país del JP Morgan trepa 24 unidades en los 640 puntos básicos, el nivel más alto desde el 2 de octubre. En la ampliación del riesgo país contribuye además el importante descenso de unos 14 puntos básicos en la tasa de retorno de los bonos del Tesoro de Estados Unidos, ahora en 5,06% anual para la emisión a 10 años. Cuba cerró septiembre con 1.351 presos políticos, una cifra récord para la organización Prisoners Defenders, que incorporó 50 casos nuevos a su listado mensual y registró 38 bajas, en su mayoría por cumplimiento de condenas. El informe, elaborado con datos hasta el 30 de septiembre, advirtió sobre el encarcelamiento de manifestantes, activistas, periodistas, líderes religiosos y menores de edad. El hecho de pedir agua y electricidad puede llevarte a prisión. Denunciar los abusos del gobierno puede destruir tu vida y la de tu familia. Incluso convocar una oración pública puede llevarte a la cárcel, según dijo Javier Larrondo, presidente de la ONG, en diálogo con la prensa argentina. 17 grados la temperatura actual, 19 grados la máxima probable, con cielo mayormente nublado para el resto de la jornada. 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
1: 18 grados, 4 décimas, la temperatura actual, cielo parcialmente nublado, humedad 52%, presión 952, decimal 8 hectopascales, el viento es del sector sur a 19 kilómetros por hora.
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12:32 minutos. Hay una canción que me pide un oyente. A ver si puedo, un poquito al menos. Yo le dije, voy a poner un poco para compartirla con los oyentes. No estoy muy... a ver. No tengo mucha disponibilidad de tiempo, eso quiero decir. Nos encanta Sarah Brightman. Y este tema, particularmente, creo que fue de la novela, ¿no? Bueno, lo dejo de cortina para disfrutar un poquito. Qué bueno que está el clima para vos, me dice. Es verdad, es verdad.

a ver lo que dice esto. ¿Qué ruido harás si fueras una carreta? Caminaba con mi padre cuando se detuvo en una curva y después de un pequeño silencio me preguntó: además del cantar de los pájaros, ¿escuchas alguna cosa más? Agudicé mis oídos y algunos segundos después le respondí: estoy escuchando el ruido de una carreta. Eso es, dijo mi padre, es una carreta vacía. Pregunté a mi padre: ¿cómo sabes que es una carreta vacía si aún no la vemos? Entonces papá respondió: es muy fácil saber cuando una carreta está vacía, por causa del ruido. Cuanto más vacía la carreta, mayor es el ruido que hace. Me convertí en adulto y hasta hoy, cuando veo a una persona hablando demasiado, interrumpiendo la conversación de todos, siendo inoportuno o violento, presumiendo de lo que tiene, sintiéndose prepotente y haciendo de menos a la gente, tengo la impresión de oír a mi padre diciendo: cuanto más vacía la carreta, mayor es el ruido que hace. ¿Cuánta gente hay así, no? Qué buena reflexión, me encantó, gracias por compartir, ¿eh? ¿Cuánta gente hay así, por favor? Ah, bueno, muchas gracias, me dedican el tema Gente Luminosa. Gracias. Ahora dice la letra que es guapa para esa gente, hasta ahí no sé. Bueno, sí, soy guapo, sí. Un oyente dijo: qué bueno sería hablar acerca de canciones polémicas a propósito del tema como una plegaria de Madonna, Like a Prayer, que fue bastante criticada en los 90 cuando salió. Está buena la idea, me gusta. Sí, es de Daniela Romo, el tema Tengo Celos, pero lo hizo... ¿cómo que se llama? No es Patti Cantú, es Fanny Lu. Una versión discutible. 12:36 minutos. Último clásico latino de la hora aquí en Líder.

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0: 5 minutos para la 1 de la tarde, mis queridos amigos. Aquí me reclaman que digo que no digo hace mucho que los extraño. No hace falta decir, porque uno lo siente. Con algunas excepciones dentro de la audiencia, porque uno no puede extrañar a todo el mundo. Hay un par ahí que uno dice, mejor perderlos que encontrarlos. Pero bueno, no, yo los quiero a todos, chicos. No sean problema, los extraño. No te pongas mal, tontita. Bueno, gente, ahí me está escribiendo. No me vayas a escribir algo que... No seas violento. No seas violento, por favor, te pido. Bueno, muchísimas gracias a todos ustedes por estar allí. Un abrazo grande a un amigo que nos envía unas reflexiones geniales, maravillosas. Este trabaja en una entidad bancaria, así que un abrazo enorme. Muchas gracias también a un par de oyentes que nos envían esas reflexiones y las cuales yo comparto. Y después esto genera conversación y demás. Así es que nos encanta que eso sea así. Aprende para mañana. Aprende. Viste, lo bueno es que uno sabe que a uno lo extrañan. Y bueno, yo esta mañana la vi a Luciana Boiro, nos vimos, nos saludamos y ella se fue a su trabajo y ha vuelto, porque me extraña. Así que viene a verme también ahora, porque hace mucho rato que no nos vemos. Así que bueno.
1: Consecuencia de ser compañero.
0: De ser compañeros, exactamente.
1: Uno no elige esa cosa.
0: Sí. Ah, no, los amigos los elige uno, pero el ser compañero, claro, nos meten, claro, exactamente, en lugares donde quizás nunca hubiésemos estado.
1: Antes lo tenía que ver a Santandreu todos los días, ahora te veo a vos.
0: Bueno, ahora lo vamos a ver a Santandreu. Será un lindo reencuentro y viene para pagarnos ella un almuercito, ¿no? qué fea risa, qué fea. Bueno,
1: lo voy a pagar lo mismo que pagas de desayuno vos en la mañana temprano.
0: Yo estoy a dieta de harinas, así es que...
1: Inchequeable,
0: exactamente. Ahora no hay ni migas, pero llego a casa y me pongo el día. Así es la vida, chicos. La dieta hay que hacerla delante de la gente. En privado, nada se comprueba. Bueno, coordinación y producción general, Leonor Camisay, soy Marcelo Icazati y nos vamos a despedir. Esto no. Bueno, nos vamos a despedir de todos ustedes hasta mañana, si Dios quiere.
1: Contalo.
0: No, el líder. No. Menos mal que no es televisión.
1: Menos mal que no es televisión.
0: A ver. 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Amigos, nos encontramos mañana. Coordinación y producción general Leonor Camisay, soy Marcelo Icazati. Mañana será otro día, así es que a disfrutar el jueves. Chau, hasta mañana.

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4: 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Gerencia de Noticias, Leandro Santandreu. Bienvenidos. Aquí comienza Informe Líder. Muy buenas tardes para todos. Iniciamos con el cielo parcialmente nublado. 19 grados 3 décimas la temperatura, la humedad del 46%. La presión 951 decimal 8 medida en hectopascales. El viento es del sur a 23 kilómetros por hora. La visibilidad es óptima y la máxima probable para hoy 19 grados. El Servicio Meteorológico Nacional ya no está hablando de lluvias, sino de cielo mayormente nublado, al menos para hoy. Mañana sí, por la noche podría haber lluvias aisladas. El sábado con mínima de 12 grados, máxima de 20, se mantiene el pronóstico para el domingo. El lunes asciende algo más la temperatura, hasta los 24 grados y permanece así también el martes. Desciende el miércoles con mínima de 12, máxima de 21 grados. Iniciamos con los principales títulos. Con el amén en la boca, tras una ráfaga de goles sobre el final, Argentina le gana 4-1 a Italia por un pase a la semifinal. La selección argentina dirigida por José Luis Páez busca un triunfo que lo deposita en la siguiente instancia. San Juan se suma a la quinta marcha federal universitaria. La movilización reclama por la aplicación de la ley de financiamiento universitario y busca respaldar a los diputados opositores en la sesión especial de hoy.

dinosaurios, Ischigualasto y un niño curioso. Así será el show central de la Fiesta Nacional del Sol. La propuesta, con guión de Nicolás Rodríguez, llevará al público un viaje por la paleontología sanjuanina a través de los ojos de un niño fascinado por los dinosaurios. Se presentará el 20, 21 y 22 de noviembre. Capital ejecutó el 80% de su plan de pavimentación 50 cuadras. La intendente Susana Laciar marcó el progreso del plan de obras y comentó cómo seguirán las gestiones para más arterias. Colectivos en San Juan, se resolvió la conciliación obligatoria entre UTA y empresarios. En la audiencia en la Subsecretaría de Trabajo se llegó a un entendimiento por el pago de sumas a los choferes de acuerdo a lo establecido en paritarias.

La minería abre conversaciones para sumar vuelos y conectar San Juan con otras provincias. El gobierno provincial prevé reunir el 26 y 27 de octubre a representantes de aerolíneas y del sector productivo. Las rutas se encuentran en análisis y no hay acuerdos cerrados para conexiones con Chile.

Juan prevé invertir 2.018 millones de pesos en señalización de rutas. La obra busca mejorar la seguridad en rutas provinciales. La inversión, reitero, es de más de 2.000 millones de pesos. Padres de los colegios preuniversitarios apuntan contra las autoridades. Faltan más del 50% de los contenidos. Eugenia Rodríguez, representante de las familias, cuestionó la falta de comunicación tras la cautelar del juez Rago Gallo, que exige un plan de recuperación de contenidos.

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Principales títulos. Hablamos de gestión municipal y Rivadavia mantiene 25 frentes de obra y refuerza los servicios municipales durante toda la semana. El intendente Sergio Miodoski destacó los trabajos de pavimentación y mejoras barriales que se ejecutan en distintos sectores del departamento. Además aseguró que las cuadrillas de limpieza trabajan de lunes a lunes y resaltó la incorporación de una delegación de defensa del consumidor para acercar trámites a los vecinos. Reiteramos, gran jugada colectiva en el hockey. Argentina golea 4-1. La selección masculina mayor de Argentina busca meterse entre los cuatro mejores del World Skate Games Asunción 2026, luego de la polémica por el cambio de horario que perjudicó a la albiceleste. Causa Acueducto Gran Tulum, el fiscal Gómez adelantó que, si hace falta, resistirán la competencia federal. Cruzó el argumento que expuso uno de los involucrados para que el caso cambie de jurisdicción. El expediente podría llegar a la Corte Suprema.

En Rawson, ante la llegada del niño, las tres calles que preocupan al intendente por la bajada de agua. Fue el propio Carlos Munizaga quien detalló las obras de canalización y las medidas preventivas que se ejecutan para evitar anegamientos ante posibles lluvias intensas. En el ámbito nacional de las noticias hablamos de mercados, caen las acciones argentinas y el riesgo país vuelve a subir. Los títulos públicos pierden 0,3% en promedio y empuja al alza del indicador del JP Morgan. El S&P Merval cede 0,2%, mientras que los índices de Wall Street negocian dispares.

Quebró una importante algodonera vinculada a Vicentín. Debe más de 260 millones de dólares y peligran 350 empleos. La justicia santafesina decretó la bancarrota de la firma tras fracasar las negociaciones con sus acreedores y el proceso de salvataje. La hora 13:23, 19 grados 3 la temperatura, el cielo parcialmente nublado en nuestra ciudad capital, la humedad del 46%, la presión 951 decimal 8 medida en hectopascales, el viento sur a 23 kilómetros por hora, la visibilidad es óptima y la máxima probable para hoy 19 grados. Nos acompañamos con música y noticias en la vuelta a casa.

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Bueno, amigos de Líder, tengo la gran noticia en el ámbito deportivo, porque Argentina goleó 4-1 a Italia y ya es semifinalista del Mundial. La selección masculina mayor de Argentina se mete entre los cuatro mejores de los World Skate Games Asunción 2006, luego de la polémica por el cambio de horario que perjudicó a la albiceleste. Finalmente, fue 4-1 para Argentina. Hockey San Juan, arriba entre los cuatro mejores del mundo. Vuelvo a la quinta marcha federal universitaria. Una protesta de alcance nacional en reclamo de la aplicación de la ley de financiamiento universitario. En San Juan la movilización parte desde la Plaza 25 de Mayo, va a terminar frente al rectorado de la Universidad Nacional de San Juan. 16:30 será la concentración, en un rato nada más, en la Plaza 25 de Mayo. 17:30 inicia la movilización y 18:30 se espera el comienzo del acto en el rectorado. La columna saldrá por calle Mendoza, avanzará directamente por Avenida Ignacio de la Rosa hasta LEM. Desde allí empalmará con Avenida Libertador hasta Aberastain. Y desde allí luego seguirá hasta las puertas del rectorado de la Universidad Nacional de San Juan en calle Mitre. Padres de colegios preuniversitarios apuntan contra las autoridades. Faltan más del 50% de los contenidos. La preocupación de las familias de los colegios preuniversitarios de la Universidad Nacional de San Juan sigue creciendo ante la pérdida de días de clases y la incertidumbre sobre cómo se van a recuperar los contenidos. Eugenia Rodríguez es representante de padres de alumnos de la Escuela de Comercio Industrial y Colegio Central Universitario. Aseguró que todavía no recibieron comunicaciones oficiales sobre el plan que deben presentar las autoridades tras la cautelar del juez federal Leopoldo Rago Gallo. Rodríguez cuestiona la falta de respuestas y pone en duda que la medida judicial alcance para garantizar que los estudiantes completen los contenidos previstos para el ciclo lectivo. Nadie se ha comunicado con los padres. No tenemos contacto, afirmó la representante de las familias, quien señaló que tampoco fueron convocados a una reunión con los abogados que impulsaron la presentación judicial. La resolución exige que la universidad y los colegios preuniversitarios elaboren un plan de contingencia para recuperar los días de clase perdidos. Según lo explicado durante la entrevista, las autoridades estaban trabajando en propuestas específicas para cada establecimiento y debían presentarlas dentro del plazo judicial correspondiente. Sin embargo, para Rodríguez, el interrogante central sigue abierto. ¿Cómo se implementarán esos planes y quién verificará su cumplimiento? Vamos a ver, dijo, qué presentan, vamos a ver si lo cumplen y vamos a ver quién controla, sostuvo. Dinosaurios y Chigualasto y un niño curioso. Así será el show central de la Fiesta Nacional del Sol. Ya tiene definida la temática de su espectáculo principal, Parque Triásico, Aventura y Descubrimiento. La apuesta se va a desarrollar los días 20, 21 y 22 de noviembre en el Velódromo Vicente Chancay y propone un recorrido poético, atemporal e imaginario por el universo de la curiosidad, la intuición y el asombro. El relato creado por Nicolás

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Capital ejecutó el 80% de su plan de pavimentación 50 cuadras. La intendente de la ciudad de San Juan, Susana Laciar, expresó que están en un 81% de avance del plan de pavimentación 50 cuadras en conjunto con también el gobierno de la provincia. Además, están pavimentando una arteria clave, que es la calle Santa Fe, una arteria de alto tránsito donde circula mucho transporte público de pasajeros. Recordó que se comenzó trabajando por el sector entre Avenida Alem y calle Catamarca, luego entre calles Catamarca y Sarmiento. Están haciendo todos los trabajos preliminares luego de acondicionar el pavimento que básicamente hace más de 80 años no se tocaba y estaba bastante dañado. Tras ello, se pavimentará, resaltó. Manifestó que por distintas vías de comunicación se informarán sobre progresos y nuevos cortes. La circulación de colectivos va a cambiar. Bajan por calle Santa Fe hasta un cierto punto. Tienen que ir por Avenida Córdoba y en virtud de eso, también en Avenida Córdoba, lo que se traduce en tramos que no se permite el estacionamiento para que sea más ágil la circulación en la ciudad. Obras en calle Chile y lo que se viene. La intendente marcó que las mejoras y repavimentación en calle Chile es otra intervención histórica. Han empezado desde calle Salvador María del Carril hasta calle General Lacha. Resaltó que el convenio por la pavimentación de 50 cuadras finalizará en el acceso a nuestra ciudad capital. Estoy hablando, dijo, calles Rawson, apenas pasando lateral de circunvalación. Ruta 40 por calle Sarasa hasta O'Higgins. Expresó que después seguirán gestionando más obras, ya que hay una nueva, muy buena receptividad para los departamentos por parte del gobierno de la provincia, sabiendo que son peticiones de todos los vecinos y transeúntes. Me voy al colectivo. Se resolvió la conciliación obligatoria entre UTA y empresarios. Atención, porque la negociación salarial entre la Unión Tranviarios Automotor y los empresarios del transporte público de San Juan llegó a una resolución en el marco de la conciliación obligatoria. El acuerdo contempla el pago de un bono de 60.000 pesos para los choferes y el compromiso de abonar los salarios de octubre con los incrementos y retroactivos correspondientes. El subsecretario de Trabajo, Franco Marchese, confirmó el entendimiento y destaca que las partes lograron resolver los últimos puntos que mantenían abierto el conflicto. Con este acuerdo se da por finalizada la instancia de conciliación que había comenzado tras la disputa salarial que afectó el servicio de colectivos en la provincia. En declaraciones a la prensa, Marchese explicó que uno de los principales reclamos de la UTA era el pago de un bono no remunerativo de 60.000 pesos, según precisó el funcionario. Los empresarios se comprometieron a depositar ese monto mañana. 13:43 minutos, Informe Líder. Música y noticias. Está Leandro Santandreu, el líder.

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13:56. 19 grados 3 la temperatura, el cielo parcialmente nublado, la humedad del 46%. La presión 951, decimal 8, medida en hectopascales. El viento es del sur a 23 kilómetros por hora, la visibilidad es óptima y la máxima probable para hoy 19 grados. Para los que preguntan por el pronóstico extendido, mañana, no hoy, mañana podría haber alguna probabilidad de chaparrones aislados por la noche. Pero luego desaparecen ya las tormentas. Sábado y domingo con temperaturas entre 12 y 21 grados. La semana que viene un poco más templada, lunes y martes con máximas de 24 grados. El miércoles volvemos a los típicos 21 grados. La minería abre conversaciones para sumar vuelos y conectar San Juan con otras provincias. Seguimos atentos a esto y ya hasta el 26 y 27 de octubre definitivamente esto va a ser todo un tema. Allí será el encuentro entre representantes de compañías aéreas y del sector productivo para analizar posibles conexiones. El subsecretario de Turismo, Juan Castañares, explicó que la provincia busca impulsar enlaces interprovinciales que respondan a los traslados laborales de la actividad minera. También evalúa opciones hacia países limítrofes, entre ellos Chile, pero aclaró que esas alternativas siguen sin definiciones. Según informado por Castañares, más de 8 directivos de empresas aéreas confirmaron su participación en las jornadas de octubre. La propuesta es que las compañías puedan conversar con gerentes mineros y referentes productivos para estudiar posibles rutas. Entre las empresas con las que la provincia inició contactos o visitas, el material menciona a JetSmart, Gol, American Jet, Joy, Connected Air, Aviación Online, Aeropuertos Argentina, Plus Ultra, Avianca, Royal Class, Paranair y Fly Emirates. Esa lista no implica que las compañías hayan confirmado nuevas rutas. San Juan prevé invertir 2018 millones de pesos en señalización de rutas. El gobierno en la demarcación y señalización de rutas en este momento está apuntalando la cosa. En un contexto marcado por el aumento de las víctimas fatales en siniestros viales, la Dirección Provincial de Vialidad abrirá los sobres de licitación para el próximo martes 27 de octubre a las 9 de la mañana para contratar los trabajos que buscan mejorar las condiciones de circulación y seguridad en distintos departamentos. La intervención contempla la demarcación de 50.180 metros cuadrados de calzada, además de la instalación de 945 tachas reflectivas y 465 metros cuadrados de señalización vertical. Los trabajos tendrán un plazo de ejecución de 240 días corridos a partir del acta de replanteo y serán financiados con recursos provinciales. Hablamos de la causa Acueducto Gran Tulum. El fiscal Gómez adelantó que si hace falta resistirán la competencia federal. La pregunta no tiene por ahora respuesta definitiva, aunque anticipa un escenario que podría dilatar las cosas y derivar en una puja de argumentos que obligue a que el máximo tribunal del país intervenga en el caso. Uno de los imputados plantea que se debería sustanciar en los tribunales nacionales, mientras que el Ministerio Público Local entiende que debe seguir en la esfera local y anticipó que harán lo posible para que así sea. La denuncia que hizo Marcelo Arancibia en diciembre sobre presuntas irregularidades en el proceso de contratación de la empresa que proveyó los caños para el acueducto Gran Tulum y la ejecución de la obra ingresó a la justicia provincial. El Ministerio Público Local tomó el guante, encaró una investigación previa y está a la espera de poder imputar a 11 personas, entre ellos el ex gobernador Sergio Uñac, el ex ministro Julio Ortiz Andino y el presidente de OCE y actual diputado nacional Cristian Andino. No obstante, en el medio llegó desde Capital Federal un pedido del juez Daniel Rafecas. Quiere información de la causa para analizar y decidir si es competencia de la justicia provincial o si se tiene que tramitar en la justicia federal. La medida responde a una presentación que hizo Sergio Ruiz, uno de los expresidentes de OCE, que está apuntando en la investigación judicial sobre presuntas irregularidades en la contratación, provisión y uso de los caños en el acueducto. A través de su abogado, Nasser Usair, el exfuncionario sostiene que la Nación puso plata para financiar la obra

0: que avaló la toma de créditos para el acueducto y que, en todo caso, lo que está en juego es una eventual afectación de las arcas nacionales y eso invalida de intervenir a los tribunales locales. Amigos de Líder, llegamos hasta aquí con toda la información, agradeciéndoles a todos que hayan estado del otro lado. Invitándolos a que se queden porque lo que llega es el programa más escuchado de la tarde de la radiofonía sanjuanina. Se viene el Retro Líder. Conmigo y las noticias, les diré entonces hasta luego o hasta mañana. 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

hay gente en serio que lo cambia todo. Gente que es lo que ves sin más. Esa gente que a lo mejor veía todos los días. Gente que incluso podemos haber sido hasta, no sé, compañeros de algo, de laburo, de estudio, de compañeros de vida, de lo que sea. Gente que de golpe no la viste más, gente que vuelve a aparecer sin especular con lo que hace para obtener un beneficio. Gente que ama, siente, que se tira de cabeza al amor aunque sepa que quizás le va a doler. El amor nunca duele, creo yo. Lo que duele es el desencuentro, es el darse cuenta. Eso duele. El amor en realidad no duele. El amor te encanta. El amor te manda a la nube, si querés. Y así también te baja de un ondazo a la tierra con el desencuentro, que ese es el mayor problema. Hay gente que no duerme por estar preocupada por las complicaciones de la vida. Lo vengo notando, es increíble. Tiene que tomar pastillas de todo tipo para lograr conectar con su propio yo, con su propia vida, con lo que realmente importa de la vida. Y todo lo demás es imposible dejarlo a un lado. Gente que no duerme porque ama tanto que se queda imaginando un beso que no pudo dar. Y eso no es una complicación. Es un regalo, aunque parezca irónico. Y al otro día se levantan y a lo mejor la persona que pensaban que estaría buenísimo besar ni siquiera les dice buenos días. Hay gente que sale a la calle y camina mirando el piso a ver qué puede encontrar, porque dicen que el que busca encuentra, ¿viste? Para mí encuentra el que espera al viento, dando las gracias por lo que ya está. Y agradecé lo que fue. Agradecé que esto lo pudiste vivir. Agradecé que alguna vez te pasó. Agradecé que puede llegar a pasarte. Hay gente que sale a la calle con la cara al viento, frena, cierra los ojos, escucha a los pájaros y sigue el camino con la mirada al cielo. Y hay gente que definitivamente quiere llegar a un lugar y se levantan y van a pleno hacia ese lugar y listo, y no importa nada. Hay que llegar, y en muchos casos con la mente en blanco. Hay gente que simplemente ama cada paso y va y dice, che, qué increíble, estoy vivo. Y empiezan con las comparaciones, ¿viste? De decir, che, aquel está con tal o cual cosa, el otro con esto y otro. Y le dice, yo estoy bárbaro. Y hay gente que te hace doler el estómago de la risa y otra que te hace doler la cara de tanto sonreír. Y hay otra que de golpe logra que te duele el alma, que juzga el amor ajeno sin jamás haber sentido el propio. Y otra que habla del amor mientras lo suelta al viento para que caiga como si fuesen semillas de diente de león por todos lados, esas como las que tenés tatuadas en el hombro. Bueno, así. Con un amigo siempre decimos que somos afortunados de haber sentido tanto, aunque a veces no haya quedado el alma como nos hubiera gustado. Creemos que duele mucho más haber pasado por la vida sintiendo que sin sentir. Que en este mundo a veces es un tanto oscuro. Hay gente que te cambia la vida para siempre. Hay gente que sí. Hay gente que recontra mil sí. Ojalá estés metido en esto y te aparezcan dos sonrisas. La de la persona que estás pensando y la tuya, digo, para ponerla ante todo en la vida como corresponde.

Leonor Camisay en la coordinación general. Mario Germán Croata, nuestro productor de la 100 para el Retro Líder. Leandro Santandreu es mi nombre. Y les doy la bienvenida a esta que no será una tarde más. Se largó el Retro Líder. 45 minutos de canciones de otras épocas.

Me río porque tengo varios mensajes que llegan desde Ullum de gente que me dice, Lean, acá está lloviendo, y me mandan el video escuchando la radio, cosa que no haya ninguna duda que es en este momento. Y otra vez, el Servicio Meteorológico Nacional, que no había anticipado nada de esto. Aquí en el centro están llegando del oeste una nube negra que se nos ha hecho prácticamente de noche.

otra cosa que ni me esperaba ver hoy y sin embargo estoy fascinado. Tenemos en el centro un arco iris que está atravesándolo todo. Increíble. Acaba de aparecer el sol en el centro y se ha formado un arco iris sobre Avenida Córdoba.

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son canciones que cuando empecé aquí en Líder sonaban todo el día. Como siempre pasó con Líder, sabías con lo que te ibas a encontrar. Vos ibas pasando el dial cuando era con ruedita. Inmediatamente, ah, mira, acá está Líder. En aquella época me acuerdo que esta canción la enganchaba con Vilma Palma. Pero hoy le voy a meter directamente a los latinos.

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a pleno en el colectivo escuchando El Aire Líder. Un abrazo grande para todos los colectiveros. Finalmente lograron solucionar su problema salarial. Sale Oscar, llega Iván y ahí van, Bienvenidos al Aire Líder 104.3. Nosotros estamos 15 minutos más.

Retro Líderes de Latinos de los 80. Y este es Miguel Bosé.

se nos fue, se nos fue. El retro líder de hoy en la coordinación general, Leonor Camisay. En la producción a pleno, Mario Germán Croata, nuestro productor de la 100. Con nosotros aquí en San Juan para el retro líder. Amigos, sí, es hora de que charlemos un ratito antes de irnos.

bien bañadito, con el pelo bien peinadito, a veces con gel, a veces con mousse, a veces simplemente como te lo había dejado el sedal algas, que era el que se usaba en aquella época, y te ibas a pasear por la peatonal Tucumán o Rivadavia, en el San Juan de los años 80. No era un simple paseo. No, qué paseo de compras ni shopping, no existía ni la palabra para nosotros. Era el rito social por excelencia. Amigos de Líder, era la pasarela oficial de nuestro pueblo y el espectáculo más lindo del fin de semana. Cuando caía la tardecita y el calor del sol cuyano empezaba a dar tregua, vestirse de domingo para ir a la peatonal tenía la misma categoría que ir a un casamiento. Algunos lo hacían los domingos, otros lo hacían los sábados por la mañana, y eso incluía poder encontrarte con todos los locales abiertos. Toda la logística de elegancia barrial se ponía en marcha antes de salir. Jeans nevados, peinados, como te decía, bastante despeinados, pero con pelo corto. Remeras flúor, zapatitos de vestir bien lustrados y un toque de colonia. Los más grandes usaban la Old Spice o la Colbert Noir. Los más chicos teníamos la Paco.

Hola, pibes. Las chicas casi todas tenían la coqueterías o las mujercitas. La peatonal sanjuanina se transformaba en un río humano donde la velocidad promedio era de 2 pasos por minuto. Porque la gracia no era llegar a ningún lado, y esto se lo puedo discutir a cualquiera. No. La gracia no era llegar a ningún lado, porque realmente no sé si alguien iba a algún lado. La gracia era cruzarse con todo el mundo. El paseo tenía sus códigos dorados y paradas obligatorias. El desfile de saludos. Caminabas 3 metros y te frenabas a charlar. Hola, ¿cómo estás? Chau, tía. ¿Qué haces, flaco? ¿Cómo salió el equipo? Los papás se colgaban en la puerta de las galerías hablando de la cosecha de la uva o la política, mientras las mamás miraban las vidrieras de las tiendas tradicionales para chusmear un poco la moda de la temporada, ¿viste? A ver si salía en la revista Burda o no. La vuelta del perro, me acuerdo que le llamábamos, y del coqueteo también. Todos los pibes caminando en tandas. Las chicas por un lado de la peatonal, los muchachos por el otro. ¿Puedes creer? Sí, era así, te lo juro que era así. No exagero. Las miradas cruzadas, las sonrisas cómplices y los empujones disimulados entre amigos cuando pasaba la chica que te gustaba de la escuela. Claro, era el plato fuerte de la jornada. Y ni te cuento si se prendía a tomar un helado en la esquina. Y ahí habías coronado la semana como un campeón. ¡Qué capo!, decíamos acá. El banquete de la calle, el olor a praliné en las maquinitas de cobre con silbato de vapor flotaba en el aire mezclado en el aroma de los helados de Sopelsa en la cuadra. Comprarse un cucurucho en Sopelsa o una bolsita de garrapiñadas calientes servida en conito de papel, o un juguito Bonano, porque ya en ese momento existían y estaban tal cual los carritos que ves ahora y te los servían en el mismo vasito de madera con el papel secante que luego servía para armar el germinador del colegio. Los artistas callejeros y los lustrabotas ya estaban, pero cantaban a capela, no había equipos de amplificación a batería. Y los lustrabotas eran súper cuidadosos, no solo con lo que hacían por su trabajo, sino súper educados. El tipo callado, si vos le hablabas, te hablaba, y si empezabas a hablar era un psicólogo que estaba un poco más debajo tuyo. En cada esquina había un espectáculo. El guitarrista que tocaba tonadas cuyanas a la gorra, el caricaturista, que tal vez lo recordás, que te hacía el retrato en 5 minutos. Estaba también en la Plaza 25, no sé si lo recuerdan, un señor que tenía una cámara de fotos de esas que había que meterse debajo de una tela para sacar la foto, y luego había un lorito que lo tenía, que sacaba una tarjetita y te la daba el lorito de su propio pico, en la cual aparecía cuál era tu suerte para ese día. Las lustrabotas te dejaban los mocasines brillando como un espejo. No había celulares que te distrajeran. La mirada hacia el piso. Mirabas a la gente a los ojos, te reías a carcajadas con los amigos en los bancos de madera y te sentías parte de una comunidad tibia y cercana. Los que habían comprado el auto nuevo o la moto nueva daban 20 vueltas a la plaza y los veías desde que habías llegado al centro hasta que te ibas. Al volver a casa, muchos en el 8, cansados y con los pies latiendo de tanto caminar. Te quedaba dentro esa sensación hermosa de que la felicidad en San Juan era tan simple como salir a dar una vuelta y encontrarse con la sonrisa de tu gente bajo el cielo estrellado. Y ni hablar si habían abierto algún local nuevo. Inmediatamente todos, pero todos, nos dábamos cuenta de que algo nuevo había inaugurado y todos íbamos a ese local. Cuando abrió Angelo Paolo, cuando abrió Club Ken, cuando la Rueca dejó de estar en un lugar y empezó a estar en 2 lugares, cuando llegaba la época del Día del Niño y todos a casa tía, el café de la Plaza Chesa

0: Tetuán, que era lo único que había abierto 24 horas. Ir a comprar un alfajor en el San Juan de los 80 a las 9 de la noche podía llegar a ser toda una odisea. Eran pocos los negocios abiertos en la noche. Todo era de día. Y todo se disfrutaba así, con amigos o en familia. Era muy raro ver a alguien solo. Y ni hablar, cuando llegabas a casa, estabas terminando de almorzar y escuchabas el sonido del avión que estaba pasando cerca de casa, largando desde el cielo las invitaciones para el circo o el Hollywood Park, que iba a estar detrás de la terminal, y tenías la posibilidad de que si caía un 2x1 de esos en tu casa, transformarte en el afortunado de la cuadra. Cosas que pasaron, pero de esas que definitivamente no quiero que olviden jamás. De eso se trata, de los recuerdos en común.
1: En el cielo de San Juan en este momento, una nube negra, pero negra de verdad. La famosa nube de lluvia de la que nadie nos habló.
0: Tengo aquí a la bailarina del momento, claro. He salido a ver si llueve o no llueve, la niña Boiro que me ha acompañado durante toda la tarde. Claro, claro, viene feliz. Ya cuando vos pones canciones así, baila y no más. No, no, no, no le gustan mucho los latinos viejos. Hoy fue café con Boiro y heladito de Giovannino. Claro. 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Amigos de Líder, los voy a dejar en manos de nuestros colegas de Aspen.

Abrazo gigante para todos. Y como siempre les digo, líder, siempre, siempre líder.

nos vamos a Buenos Aires sin escalas. Llegamos a Aspen, que también es líder. La radio de clásicos más escuchada de la Argentina queda en el aire hasta las 17, que llega nuestra Carla Treu. Nosotros, mañana a las 13 con las noticias, desde las 14 con la música. ¡Chau, gente! ¡Chau!

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6:30 de la tarde. 18 grados la temperatura, el cielo está nublado, está lloviznando sobre Buenos Aires. El servicio meteorológico mantiene activo una alerta amarillo por tormentas fuertes para esta tarde y chaparrones durante la noche. Mañana viernes, todo el día tiempo inestable, mínima de 12, máxima de 18.

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0: final para esta hora. Graspen 102.3, Steve Winwood, Roll With It.
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0: En la hora 16, la temperatura en la ciudad 18 grados. Una ingeniera de Yacyretá advirtió, el niño recién empieza. La jefa del sector de hidrología, María Alejandra Cristaninchi, adelantó que los efectos del fenómeno climático podrían prolongarse varios meses con niveles de agua por encima de lo habitual en toda la cuenca del río Paraná. El pico de la crecida es entre hoy y mañana, anticipó. El niño recién empieza y se intensificará entre octubre y febrero, sostuvo la especialista. Aumentó la BTV en la provincia de Buenos Aires. El gobierno bonaerense autorizó una suba del 17,6%. La actualización alcanza a los vehículos particulares de hasta 2.500 kilos y repercute sobre el resto de las categorías cuyos importes se calculan a partir de la tarifa básica. Desde hoy, 15 de octubre, las tarifas básicas de la BTV pasaron de 97.057 pesos a 114.106. La hora 16, un minuto, la temperatura en la ciudad 18 grados. Se espera tiempo inestable, tormentas fuertes para esta tarde.
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Rose. 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
1: 4:30 de la tarde, la temperatura en la ciudad 18 grados, está lloviendo en varios sectores de la ciudad.

ciudad. Hay un alerta amarillo por tormentas fuertes para esta tarde en la ciudad de Buenos Aires. Chaparrones para la noche. Mañana viernes, lluvias desde la madrugada y hasta pasada la tarde. Mínima de 12 y máxima de 18. El fin de semana con buen tiempo y máximas que no van a superar los 16.

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0: Es la hora 17, la temperatura en la ciudad 18 grados. No se llegó al quórum para derogar el DNU 70 en la previa de la sesión. El oficialismo incluyó límites a la venta de tierras en un proyecto que se tratará la semana que viene, hizo concesiones en discapacidad y adelantó inversiones ferroviarias en el norte para evitar la baja del decreto que desreguló amplios sectores de la economía y que los gobernadores aliados aportaran ausencias clave. Incidentes en el Congreso. La quinta marcha federal universitaria derivó en violentos enfrentamientos entre manifestantes y efectivos de gendarmería en la zona de Rivadavia entre Callao y Rodríguez Peña. Distintos grupos emergieron en medio de la zona donde había banderas de sectores políticos de izquierda y arrojaron piedras contra la formación que custodiaba el Palacio Legislativo. La gendarmería respondió saturando la zona de efectivos y disparando balas de goma y gas lacrimógeno. Es la hora 17, 2 minutos, la temperatura en la ciudad 18 grados. Se mantiene activo el alerta amarillo por tormentas fuertes para esta noche.
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0: En 1977 se estrena Saturday Night Fever, que tiene una banda de sonido llena, llena de hits hechos por los hermanos Gibb. Tenemos el disco 1 de ese disco doble en la bandeja de Aspen 102.3 y lo pusimos del lado A con la púa en la segunda banda para escuchar el sonido inigualable del vinilo. Bee Gees en Aspen 102.3, How Deep Is Your Love.

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Clásico, clásico líder, ¿no? Loco tu forma de ser. ¿Os recordás cuando salió esta versión de Los Auténticos Decadentes? Era todo un hit. Lo tomaron los Tepitos, esta banda legendaria, esta banda líder, esta buena banda de rock argentina formada allá por el año 1994 en Mar del Plata, con buenas influencias del buen rock argentino como Spinetta, como Charly García, como León Gieco. Esta banda que realmente, si yo te digo que cumplen 30 años, en realidad te estoy mintiendo, porque llevan más de 30 años. Hay hits que iban a descartar, que no tocarían para distintos funcionarios públicos, ¿no? Y lo cierto, hablamos de presidentes y la defensa de los shows municipales a full. Lo cierto es que esta banda legendaria, esta banda líder, se va presentando hoy 15 de octubre, hoy es jueves, hoy es el Día Internacional de las Mujeres Rurales. Hoy, sí, a lavarse las manos, ¿eh? No, hoy es el Día Mundial del Lavado de Manos. Hoy hablamos

de esto y de mucho más. Y por supuesto, todo lo que tiene que ver con la jornada de hoy, por favor, si estás sintonizando el líder, si tenés que hacer un trámite en el centro, bueno, precaución, cuidado, sí, ya en Buenos Aires, incidentes, disturbios y gases frente al Congreso durante la marcha universitaria. Te voy contando que al menos para llegar a la radio, todo un caos, ¿eh? Así que bueno, con precaución, cuidado, olvídate, Plaza 25 de Mayo, ¿no? Busca línea alternativa, bajá si venís por Libertador, no sé, te recomiendo Alem, te recomiendo Rioja, otro lugar, calle Mendoza, pero por favor tengan cuidado, ¿sí? Mientras tanto, en la provincia de San Juan, gran conglomeración de personas y, ¿sí?, de gente que se va sumando a esta marcha que es a nivel nacional. Precaución, cuidado, porque realmente hay que ceder el paso, son bastante importante, ¿eh? La policía se está sumando, está acompañando, pero bueno, es lo que se va presentando en esta tarde de Jueves en Líder.

0: tipitos. Canciones que van llegando en esta tarde. Comenzó la venta de entradas de la fiesta de la tradición. Todo esto y mucho más te lo cuento en breve. También en Noticias Líder Colectivos en San Juan se resolvió la conciliación obligatoria entre UTA y empresarios. El World Skate Game 2026, Argentina goleó 4-1 a Italia y pasó a semifinales. Bueno, todo. Hablamos de árboles también, hablamos de los departamentos de la provincia de San Juan. Y haciendo historia y con devoción de fe, el tren solidario llega este sábado a la provincia de San Juan. Todo esto y mucho más te lo voy a estar contando hoy en esta tarde. Hay canciones, hay música en coordinación y producción. Como siempre, nos va acompañando la señora Leonor Camisay. Soy Carla Trau, me quedo con vos hasta las 20, disfrutando la tarde de Jueves en Líder.
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0: Cielo parcialmente nublado, la temperatura actual siguiendo el último registro 22 grados o 2 décimas, humedad 33%, presión 948 decimal 4, medida en hectopascales, viento del cuadrante sudoeste a razón de 4 kilómetros por hora, visibilidad 15 kilómetros y esta tarde cuando el reloj nos regale los primeros 46 minutos de la hora 19, usted y yo disfrutamos juntos un nuevo atardecer en Líder.
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1: Minutos nos acompañan ya a partir de la hora 17, disfrutando buena música, compartiendo todo lo que está sucediendo, sí, en el minuto a minuto, pero también disfrutando un poquito acerca de todo lo que se viene, ¿no?, en esta jornada, y también haciéndole un lugar muy pero muy especial a algo tan pero tan bonito como es el ambiente, como es cuidar el planeta, como es tener presente, sí, lo que tiene que ver con cuidar nuestro medio ambiente.

hay una cortina que tiene que ver con eso, ¿no? Con nuestro espacio, con nuestro lugarcito. Y si hay algo bueno para disfrutar en San Juan es su parte autóctona, ¿sí? San Juan duplicó la entrega de árboles y va a distribuir 8.500 ejemplares en el 2026. El programa provincial de forestación destinada a 6.300 árboles a las distintas comunas municipales y amplía también su alcance con entregas a escuelas, a clubes e instituciones. Vos sabés que yo esto te lo venía contando hace algunos meses atrás, te contaba que a través del área de ambiente y desarrollo sustentable avanza, continúa este programa que año tras año se ha hecho, ¿eh? Hablamos del programa de provincial de forestación en esta edición 2026, hay que aclarar, mediante la entrega de 8.500 especies arbóreas destinadas a fortalecer el arbolado urbano, a ampliar la cobertura vegetal en San Juan. Del total, 6.300 ejemplares corresponden a los municipios que cumplen un rol central en la planificación, en la forestación, en el mantenimiento de los espacios verdes. La cifra representa un crecimiento significativo respecto del 2025, cuando se entregaron 3.300 árboles a los gobiernos locales. Del acto de entrega participaron distintos autoridades, por ejemplo, pero lo cierto es que este programa también amplía su alcance, y acá me quiero quedar un ratito por si vos no lo sabías, amplía su alcance hacia instituciones educativas, organizaciones y clubes deportivos. Entre los destinatarios se encuentran escuelas de diferentes niveles y modalidades, instituciones como el Rotary Club, el Club Deportivo, entre otros. La iniciativa se enmarca en la Ley Provincial 946L, que establece los lineamientos del Programa Provincial de Forestación, donde su implementación busca fortalecer el arbolado urbano mediante la articulación entre el Estado provincial, los municipios y las instituciones de la comunidad. Desde la Dirección de Arbolado Urbano brinda acompañamiento técnico para evaluar aquellas especies y condiciones de implantación. Esta asistencia permite orientar las decisiones de forestación según las características, ¿no?, de cada espacio y favorecer el crecimiento de los ejemplares.

17 minutos pasaron ya de la hora 17. La distribución requiere que cada municipio e institución identifique los lugares adecuados, garantice el riesgo y asuma el mantenimiento de los árboles. Estas tareas son fundamentales, imagínate vos, para la entrega, para que esta entrega se traduzca en una mejora sostenida de los espacios verdes, de la calidad de vida de la población. Con esta política, el área de ambiente, ¿qué está buscando? Fortalecer la capacidad local, promover la participación de distintos sectores en el cuidado del patrimonio natural, fundamentalmente, ¿no? Y la planificación y el trabajo conjunto que permiten avanzar hacia una provincia con mayor cobertura vegetal, con espacios verdes sostenibles directamente. Así que bueno, algo bonito, una noticia que tiene que ver con la provincia de San Juan, que duplicó la entrega de árboles y va a distribuir 8.500 ejemplares en este 2026, también producido con la colaboración de las buenas manos de la gente que trabaja, ¿no?, en el área de ambiente y arbolado fundamentalmente. Agradeciendo, ¿no? Agradeciendo este detalle que ayuda, ¿sí?, a la naturaleza en la provincia de San Juan, que esto año tras año se realiza. Esto no es nuevo, ¿sí? Esta es la edición 2026.

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0: 36 minutos pasaron ya de la hora 17. Gente bonita que se va sumando a la sintonía del 104.3. Qué linda versión, Roxette con Sleeping in My Car. Empezamos el matecito, ¿te parece? Matecito virtual. Agradable, pero por supuesto, ¿cómo que no? Si todos tus pedidos para mí son un placer. Aquellas canciones que hoy tenés ganas de disfrutar, como por ejemplo el siguiente dueto líder.
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1: Disfrutamos juntos el comienzo de una nueva hora en Líder con un cielo cubierto, con un cielo nublado. La temperatura actual, siguiendo el último registro, 22 grados 2 décimas. Humedad a 33%, presión 948 decimal 4, medida en hectopascales, viento del cuadrante sudeste a razón de 4 kilómetros por hora. Político, hablamos del reclamo, marcha universitaria en San Juan, estudiantes y docentes se protestan contra el Ejecutivo Nacional, docentes, estudiantes y trabajadores universitarios se movilizan por el centro sanjuanino para reclamar el cumplimiento de la ley de financiamiento universitario. Una gran convocatoria, la comunidad universitaria de San Juan y el pueblo mismo vuelve a movilizarse este jueves 15 de octubre. Se están movilizando en el marco de la Quinta Marcha Federal Universitaria, una jornada de protesta nacional contra el gobierno actual. Docentes, estudiantes y trabajadores de la Universidad Nacional de San Juan salieron a las calles para exigir la aplicación de la ley de financiamiento universitario y denunciar la pérdida de recursos destinados a la educación pública. Ocurre con una mirada en el marco nacional, incidentes en Buenos Aires, incidentes y gases lacrimógenos frente al Congreso en la marcha universitaria. Encapuchados arrojaron cascotes contra las fuerzas y hubo gases e hidrantes durante la marcha universitaria. En este marco, la Quinta Marcha Federal Universitaria registró momentos de máxima tensión este jueves frente al Congreso, cuando un grupo de personas encapuchadas arrojó cascotes contra las fuerzas de seguridad y los efectivos respondieron con gases lacrimógenos y carros hidrantes. Un minuto nos separa ya de la hora 18, marcando un buen comienzo. En el marco internacional, Estados Unidos sancionó al régimen cubano por sus vínculos con el banco iraní Kara Farin. El Departamento de Estado vinculó al Banco Internacional de Comercio Castrista con una institución de Teherán castigada por el Tesoro en el 2020. En este marco, Estados Unidos impuso nuevas sanciones contra el Banco Internacional de Comercio de Cuba, BICSA, al acusar a la entidad estatal de prestar servicios financieros al banco iraní Kara Farin desde el 2022. La medida anunciada este jueves por el propio secretario de Estado Marcos Rubio se enmarca en una ofensa más amplia de Washington contra los vínculos entre La Habana y Teherán. El cielo permanece por la tarde-noche mayormente nublado. El pronóstico para mañana viernes, mínima 12 grados, máxima 18 grados centígrados. 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
2: Disfrutando esta tarde con este cielo parcialmente nublado, la temperatura actual que nos acompaña, 20 grados 8 décimas, humedad a 36%, presión 948.4, medida en hectopascales, viento del cuadrante sur a razón de 23 kilómetros por hora, visibilidad 15 kilómetros.
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1: 20 minutos pasaron ya de la hora 18 y vos sabes que en un ratito, bueno, te traigo toda la info de YouTube que regresa a la Argentina también. Te lo venía contando hace algunas semanas, pero ahora con un poquito más de información. Y también hoy hablamos de uno de esos clásicos que aparecía en las bateas, que se quedaba, llegó como clásico líder, clásico internacional líder. Pero bueno, en un ratito te voy a estar contando también acerca de aquellos hobbies que reconfiguran tu mente y te hacen peligrosamente inteligente. Sí, así como lo estás escuchando. Vos sabés que no todos los hábitos sirven para ser más productivos, ¿eh? Eso ya lo sabemos, pero lo que sí, algunos sirven para hacer una pequeña pausa, observarte de una forma y salir del famoso piloto automático, mirarte al espejo, escribir desde el futuro, imaginar mundos, guardar silencios o prestar atención a los patrones, pequeños ejercicios que pueden abrir preguntas inesperadas. No, desde ya te lo digo, no son fórmulas mágicas, claro que no, son invitaciones a explorar tu mente con más curiosidad. Sí. En un ratito te voy a estar contando acerca de esto. Sí, mirarte al espejo. Me dicen, ¿mirarme al espejo? Sí, la escritura inversa, ¿la probaste? ¿Cómo que no? Dale. Construcción de mundos imaginarios también. ¿Y qué más? Sesiones de distintas situaciones, buscar patrones y, bueno, buscar un mundo inmerso que nos permita buscar eso, ¿no? La pausa ante tanto estrés, la pausa ante tanta vida, ¿no? Que decimos hoy, jueves 15 de octubre, y mirá cómo va este año, ¿no? Con estos vaivenes, con estas formas, que uno por ahí dice el estrés, cómo se me pasó el año, cuántas cosas más. Y vienen las frases ya que las tenemos incorporadas año tras año cuando estamos llegando ya al final de cada año. Pero lo cierto es que la idea es esa, ¿no? Hacer una pausa, disfrutar el minuto, el aquí, el ahora. Y como dice el osito, ¿no? Que está plasmado ahí en el estado de FM Líder, un ratito a la vez. Ahí pasaba hace instantes nada más Hot The Line. Qué linda versión, ¿no? Qué linda versión de Toto, una banda legendaria. Sí, yo sé que vos querías África. Bueno, te cuento que hoy 15 de octubre, pero si viajamos en el tiempo, año 1978, aparecía en las bateas Toto. Es el álbum debut de esta banda estadounidense que tiene una mezcla magistral de rock and pop, buen jazz, algo de fusión, que presentó al mundo, ¿no?, a un grupo de músicos de sesión excepcionales, con éxitos como Hold On Line, África, bueno, ¿qué más decirte? El disco que demostró esa versatilidad de la banda y también su habilidad para crear canciones pegadizas bien complejas a la vez, y fue el lanzamiento, ¿no?, que los convirtió en talentosos músicos de estudio a estrellas del rock por derecho propio.

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0: lado, YouTube, ahí en la voz de Bono, por el otro con Juan. Un dueto impecable, no me digas que no. Y me quedo un ratito con ellos. Banda legendaria, banda única y exclusiva. No, hay varias bandas que son buenas, ¿eh? Claro que sí. ¿Y qué decirte si hablamos de espectáculos? YouTube vuelve a la Argentina. Yo sé que no es novedad, sé que te lo conté hace un tiempo atrás. Se volvió a remarcar y ahora lo vamos a subrayar. YouTube vuelve a la Argentina, se presentará el 23 y 25 de marzo en River. La banda irlandesa regresa con su nueva gira mundial. Beck abrirá los shows. En este marco, aproximadamente 10 años, ¿no?, de su última visita, U2 vuelve a la Argentina en este 2027. La banda irlandesa liderada por Bono se presenta el 23 y 25 de marzo en el Estadio Monumental de River Plate como parte de su gira mundial The Greatest Show on Earth, además de la presentación de sus nuevos temas y del recorrido, ¿no?, que hará por sus grandes éxitos. El show contará con un invitado especial, hablamos de Beck. Las entradas para los dos recitales de U2 en River se venderán exclusivamente a través de All Access. La preventa para clientes de una marca importante de banco comenzará el 21 de octubre a la hora 10. Con el beneficio de 6 cuotas sin interés. Así que yo te digo algo, mira, si no soy de ese banco, creo que me lo voy a ir a buscar. La venta general se habilitará el viernes 23 de octubre, también a las 10, a través de la misma plataforma que te contaba recientemente. Pero bueno, lo cierto es que YouTube vuelve a la Argentina, nos sigue regalando buena música, nos sigue regalando esa magia, ¿no?, que solamente ellos están acostumbrados a acceder a regalarnos. Buena música, más y más canciones. Si vos recién te vas sumando, te invito para que lo hagas a través del 264-508-5809. Sí, así como lo estabas escuchando, YouTube anunció que vuelve a la Argentina después de 10 años. Y te conté, ¿no?, cuando salen la venta de las entradas, esta banda que llega al país en el marco de su gira mundial The Greatest Show on Earth. Blondie, ¿me preguntas de Blondie? Sí, está de regreso con Spectralize. Y bueno, anuncia un nuevo disco después de 9 años. En un ratito te cuento todo esto y mucho más. ¿Querés saber de Charlie García? Por supuesto, claro que sí, en breve. Apareció en los Martín Fierro de la música y agradeció un reconocimiento. Nunca pensé que iba a ganar uno, así de simple. ¿Vos te imaginás eso? ¿Vos te lo imaginás al Charlie? Me quedo con vos, disfrutando buena música. En un ratito, Charlie llega con vos.
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0: 53 minutos pasaron ya de la hora 18. En un ratito, Charly García y todas aquellas canciones que vos hoy tenés ganas de disfrutar y de compartir. Que ver con una iniciativa verde, vos sabés que hablamos de un poquito de arbolado público. Hoy estoy en Onda Verde, sí, arbolado público en San Juan. Hubo multas por podas excesivas y talas, y apuntan a lo que tiene que ver con puntualmente desde arbolado público. Su propio director dio a conocer que se labraron infracciones por desmoches, podas agresivas y talas también. Así que preste atención, cuidado, porque la Dirección de Arbolado Público en San Juan labró infracciones por podas excesivas, desmoches y talas que dañaron ejemplares de arbolado urbano. Así lo confirmó Raúl Ruiz, titular del área, durante una entrega de árboles dentro de lo que es el programa Forestación Provincial, realizado en el Centro Ambiental Municipal, ubicado en calle 25 de Mayo, entre Paula Moreno y Alvear, en Capital. También te voy contando lo que tiene que ver con este minuto a minuto, aunque los departamentos presentaron también sus respectivos planes de poda y la provincia realizó controles semanales. Todos los años se registran intervenciones que afectan a los árboles. Es por ello que algunas situaciones se producen por falta de información o también de comunicación con los vecinos. 55 minutos pasaron ya de la hora 18. Me quedo con vos compartiendo buena música y un clásico del rock nacional. 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

0: disfrutamos juntos el comienzo de una nueva hora en Lidar. El cielo permanece parcialmente nublado, la temperatura actual 20 grados 8 décimas, humedad a 36%, presión 948 decimal 4, medida en hectopascales, viento del cuadrante sur a razón de 23 kilómetros por hora, visibilidad 15 kilómetros. El paro de colectivos hubo acuerdo salarial y cerró la conciliación. La UTA y las empresas acordaron pagar un bono no remunerativo de 60.000 pesos este viernes. Los sueldos de octubre se abonarán el próximo 4 de noviembre con los aumentos y retroactivos correspondientes. Después del paro de colectivos que paralizó el servicio durante un día y medio, la negociación salarial entre la Unión Tranviarios Automotor y los empresarios del transporte público llegó a un acuerdo. Argentina venció 4-1 a Italia y se metió en las semifinales del Mundial, donde se topará con España. El combinado nacional afrontó el cruce de cuartos de final con la obligación de ganar para seguir en competencia y respondió con una sólida actuación frente a los europeos. Mañana se enfrentará con los ibéricos en principio desde la hora 20. El reloj nos indica exactamente la hora 19 en punto. El Vaticano mantiene cautela sobre el viaje del Papa León XIV a la Argentina. Debemos esperar. El cardenal Piero Parolin dijo que el sumo pontífice se recupera, pero que aún hay preocupación por su salud. Si es necesario, reorganizará el pontificado. Así lo afirmaba en palabras durante las últimas horas. Fueron las palabras del propio secretario de Estado del Vaticano, Pietro Parolin, quien puso en duda este jueves el viaje del Papa León XIV a la Argentina, después de la operación a la que fue sometido el martes para extirparle un tumor maligno en el pulmón derecho. Minuto nos separa ya de la hora 19, noticias que tienen que ver con el mundo. Benjamín Netanyahu reveló una llamada secreta con el presidente sirio Al-Saraha en medio de una crisis fronteriza. El primer ministro israelí sostuvo ante dirigentes drusos que el intercambio con el mandatario de Damasco ayudó a detener la matanza de Zuwaida poco después de la ofensiva en julio del 2025. Lo permanece por la noche mayormente nublado. El pronóstico oficial para mañana viernes, mínima 12 grados, máxima 18 grados centígrados. Hacemos una breve miradita para el sábado y domingo, mínima 12 grados, máxima 20 para el sábado. Para el domingo, mínima 13, máxima 21 grados centígrados. 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

0: that clásico internacional líder junto a Blondie. Qué linda versión, María. Banda legendaria, banda 104.3, Blondie está de regreso con Spectralize y anuncia nuevo disco después de 9 años. Te cuento que el material sale en febrero del año que viene con importantes invitados como Johnny Marr, Glenn Matlock. No, ya se puede escuchar el primer adelanto, que el líder lo vamos a escuchar en breve, en breve, en breve. Después de casi 10 años, Blondie, bueno, anunció la llegada de un nuevo material, un nuevo álbum con fecha para el 26 de febrero del 2027, que se llamará High the Noon. El anterior trabajo había sido Pollinator. El grupo estadounidense compartió Spectralize, una nueva canción que, bueno, llega en breve a la sintonía del 104.3, marcando la apertura de una nueva hora en líder, disfrutando buena música, gente bonita que se va sumando. ¿Y qué decirte? Buena música, nueva hora. 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

Abrazo gigante a Pía y a Lola, sí, desde ya te lo digo. A mi hermano del alma, Leandrito Santandreu, que está sintonizando FM Líder, está ahí como siempre. Es que nosotros somos así, somos un poco tóxicos, ¿qué querés que te diga? Permiso, ¿se puede decir esa palabra, Leandro? Decime, autorizame. Mi hermano bello. Y lo que pasa es que cuando él está también haciendo su programa, bueno, ahí hay una toxicidad, ¿no? Desde la oficina molestándolo como siempre. Mira, vos sabés que también, bueno, a Luchi Boiro, que hoy nos encontramos en las escaleras de FM Líder, pero también lo que tiene que ver con lo que está ocurriendo en este momento, ¿no? Lo que tiene que ver con lo que ocurre en San Juan, en Líder en la tarde, también te estamos comunicando. Hubo en realidad durante los últimos 40 minutos, si querés ponerle un tiempo, un margen de tiempo, un operativo policial en el centro cívico. Amenaza de bomba en el centro cívico de San Juan, evacuaron el edificio. Ocurrió a través de un llamado al 911 que advirtió sobre un presunto explosivo en el edificio. La policía, bomberos y emergencias médicas desplegaron un operativo preventivo. Una amenaza de bomba que provocó un importante operativo de seguridad en dicha institución de San Juan durante la tarde de este jueves 15 de octubre. Un llamado al 911 alertando sobre la presunta presencia de un artefacto explosivo en el edificio estatal, lo que obligó a activar el protocolo de emergencia y a evacuar las instalaciones de manera preventiva. El procedimiento comenzó pasada las 18 horas, mientras en el centro sanjuanino se desarrollaba una marcha universitaria. Tras recibir la advertencia, personal policial, bomberos y emergencia médica acudieron al centro cívico para realizar las tareas de seguridad correspondiente. Al momento del operativo, la actividad administrativa era reducida debido a que gran parte de las oficinas públicas ya habían finalizado su jornada laboral. Sin embargo, las autoridades dispusieron el desalojo preventivo del edificio para resguardar a las personas que permanecen en su interior. Investigan la amenaza de bomba en el centro cívico. Los efectivos desplegaron un operativo para determinar si existía algún elemento sospechoso dentro de las instalaciones. Hasta el momento de la información difundida, no se había confirmado la presencia de los mismos. Este episodio vuelve a generar preocupación por las amenazas de bomba en edificios públicos de San Juan, luego que durante el 2025, si hacemos un poquito de memoria, se registraron situaciones similares en establecimientos educativos, hospitales y dependencias estatales. En aquellas oportunidades, varias advertencias resultaron ser falsas y dieron lugar a investigaciones judiciales para identificar a los responsables. Mientras tanto, el personal de seguridad continúa trabajando en las instalaciones del centro cívico para determinar el alcance de la amenaza y descartar posibles riesgos. Nueva amenaza de bomba en el centro cívico. Se activó el protocolo con la presencia de la policía, de bomberos. Se habría dado el alerta tras un llamado al 911. Se habla de que se ha evacuado aproximadamente 70 personas que se encontraban dentro del edificio, y esta situación que se produjo luego de que un llamado telefónico anónimo advirtiera sobre la posible colocación de un artefacto explosivo en las instalaciones. 12 minutos pasaron ya de la hora 19. 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

0: 24 minutos pasaron ya de la hora 19 y vos sabés que quiero compartir junto a vos un pequeño detalle. Vos sabés que amanecíamos, ¿no?, durante la jornada de hoy, y para todas aquellas personas que hemos tenido la posibilidad de compartir junto a Eduardo Garcés este dolor, ¿no?, en el ámbito de la vitivinicultura sanjuanina, nuestra tierra madre, que tiene el honor de regalarnos este fruto maravilloso, y uno de sus hacedores hoy subió al escenario mayor en una nota muy bonita, ¿no?, redactada por Juan Pereira a través de la nota San Juan. Quiero contarte que, bueno, la vitivinicultura sanjuanina atraviesa una jornada de pesar tras conocerse el fallecimiento, ¿no?, muy tempranito durante la mañana de hoy, de Eduardo Garcés, reconocido productor agropecuario, ex presidente de la Federación de Viñateros, Productores Agropecuarios de San Juan. ¿Qué te puedo decir, no? Su trayectoria ha estado marcada por la defensa de los pequeños y medianos productores y una activa participación en los debates sobre la realidad económica del sector. Pero yo particularmente, vos sabés que me voy a detener en otra parte y me voy a detener en otro Eduardo, que yo no sé si vos conocés y que yo con mucho respeto, y con respeto a su familia, por supuesto, en especial un abrazo enorme a su esposa, un abrazo enorme a sus hijos, porque Eduardo Garcés, más allá de ser un gran activista, ¿no?, de lo que es la buena vitivinicultura sanjuanina, un hacedor, también es un gran papá adoptivo, es uno de los pilares fundamentales de la agrupación San José, que, bueno, vos sabés que San José es el papá de, es el referente de los papás adoptivos, y la verdad que él y su esposa, ¿no?, han hecho de esta agrupación, de este encuentro de papás adoptivos, un lugar maravilloso, y ha sido un gran papá para todos los que somos papás adoptivos. No sé si me explico. Un abrazo enorme, un cariño majestuoso. Seguramente San José está necesitando desde allá arriba, ¿sí?, un buen salud con un buen vino sanjuanino, y seguramente ahí Eduardo va a estar haciendo lo suyo y también guiándonos a todos aquellos papás que nos cuesta tanto, ¿no?, aprender este camino, y que él siempre con su sabiduría, con su compromiso, con su dedicación, ha hecho de cada uno de nosotros, ¿no?, realmente un momento majestuoso. Un abrazo enorme a la familia Garcés, un abrazo enorme a su esposa y también a sus hijos y nietos, una persona muy destacada. Vos lo conocías como viñatero, yo también, pero ¿sabés qué? También lo conocía como un gran papá dedicado a su familia. 27 minutos pasaron ya de la hora 19. Lo que digo, lo digo y lo comento con extremo y profundo respeto. Una nueva estrella sube al escenario mayor. Salud.
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0: Tarde nos regala un cielo mayormente nublado, la temperatura actual 20 grados centígrados, humedad 36%, presión 949, medida en hectopascales, viento del cuadrante sur a razón de 21 kilómetros por hora, visibilidad 15 kilómetros, el pronóstico extendido para mañana viernes, mínima 12 grados, máxima 18 grados centígrados.
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0: linda versión, ¿no? Qué lindas canciones. No, fueron seleccionadas por mí, fueron seleccionadas por vos, obviamente. ¿Dónde están los mañosos de FM Líder? Y claro, en la tarde. En la tarde, en la mañana, en la noche, claro, son líderes, son 104.3. Hoy viajé, hoy me regalaron, pero una tarde maravillosa, y te estoy debiendo Luz del Día de Coti. Ay, Dios mío, recién veo el mensaje. ¿O no es mi horario ese? Sí, es mi horario, ay, Dios mío. Vos sabés que muy breve, a ver si llego con el tiempo, muy breve. Vos sabés que hay hobbies, mañana vamos a continuar con esto. Hay hobbies que reconfiguran tu mente y te hacen peligrosamente inteligente. Sí. No todos los hábitos sirven para ser más productivos, fíjate vos. Algunos sirven para hacer una pausa, observarse de otra forma y salir quizás por ahí de ese famoso piloto automático. Hoy vamos a tocar un solo temita, muy breve, el mirarte al espejo. Mirarte directamente a los ojos durante 10 minutitos, sin celular, sin distracciones. La imagen que tienes de vos mismo, ¿no?, comienza a agrietarse y la persona que hay debajo empieza a aparecer. ¿Te animás a hacerlo? Dale, lo hagamos juntos. En un ratito le contamos a Roxana a ver si se suma. Escribir desde el futuro, imaginar mundos, guardar silencio, prestar atención a los patrones, a los pequeños detalles y demás. Hacer una pausa, invitar al estrés a que se aleje un ratito, dejar de lado el celular y mirarnos un ratito a nosotros mismos. Mañana continuamos con esto, obviamente, como corresponde. Pero mientras tanto, seguimos disfrutando de esta hermosa tarde líder.
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0: cortina de fondo. Mira, yo te voy a decir algo. Permiso, Roxana Reinova, pero te voy a pasar una versión que me quedó ahí pendiente y no quiero quedar mal con mi gente bonita. Y como yo sé que vos sos muy buena, me vas a decir que sí. Así que en un ratito, pero hoy no me llevaste ninguna maña. No, sí, luz de día. Roxana, te lo dejo ahí apenas pase y también quiero agradecer porque para mí, yo te voy a decir algo, el Día de la Mamá no es solamente el domingo. Para mí son los 365 días del año y quiero agradecer enormemente a mi Clau y a mi Lu que me han hecho llegar un regalito muy bonito para cuidar mis manitos. Así que muchísimas gracias. En un ratito les voy a estar mandando un mensajito particular. Así que gracias por mimarnos. Mira, muchas veces pequeños detalles, te juro que nos hacen un pel alma. Honorro. Sí, claro que sí. Este 2026 venimos ahí intenso, ¿eh? Así que yo te voy a decir algo. Pequeños gestos. Son cositas materiales, pero pequeños gestos, la verdad, que nos sanan. Una curita para el alma. Así que Clau, Lu, qué decirles. Muchas gracias. En coordinación y producción nos acompañó la señora Leonor Camisay, que ni un mate me convidó, ¿podés creer vos? Y yo tampoco. Es más, la viste muy linda. ¿Viste? ¿Viste el tono? Sí. Preciosa. Hoy estaba luminosa. Te dejo en compañía de Roxana Reinova. Soy Carla Treu. Mañana, si Dios así lo quiere, 17 horas, estamos en vivo.
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0: 6 minutos, pasan de la hora 20. Hola, hola, ¿qué tal? Muy, pero muy buenas noches. ¿Cómo estamos? Buenas tardes, buenas noches. ¿Cómo estamos? Jornada de este día, jueves 15 de octubre del 2026. Esperando que este día ustedes lo hayan pasado realmente muy, pero muy bien. Hayan comenzado la jornada de la mejor forma y nosotros, por supuesto, va declinando también este día y esperando que sea de la mejor forma. Por eso estaremos hasta la hora 22 bajo la coordinación general de Leonor Camisay, que les habla Roxana Reynova. Como siempre, un gusto, de un placer de estar junto a ustedes aquí en el aire de Líder. Como les decía, esperando que esta jornada haya sido buena, próspera para todos ustedes. Mucho movimiento en lo que es el centro sanjuanino y en cada uno de los departamentos, porque se viene un fin de semana pasado por alegrías, emociones, el poder estar en familia y en el Día de la Madre. Claro que sí. Bueno, estaremos hablando de ello y por supuesto que de todo. Para hacerles compañía hasta la hora 22, a esta hora nos vamos al encuentro del clásico internacional.
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24 minutos pasan de la hora 20. Una noche muy agradable, una noche sí ya podríamos llegar a decir primaveral, una noche hermosa que tenemos en nuestra provincia como para salir a caminar, hacer actividades o simplemente para que te quedes en casa. Ya no tenemos que andar con tanto abrigo y por ahí tenemos que llevar el suéter porque todavía no se estabiliza, pero vamos hacia el fin de semana que, bueno, vamos a tener jornadas un poco más agradable con un poquito más de temperatura. Y ya no hay probabilidades, al menos, de tormentas aisladas.

0: Y una noche también para escuchar bonitas reflexiones que hemos traído para poder compartirlas junto a ustedes. Aquellas páginas que aún no conocemos. Si nuestra historia fuera un libro, no querrías saltarte ni una página. Quiero descubrir contigo lo que todavía no sabemos, coleccionar anécdotas absurdas, inventar tradiciones nuestras, tener recuerdos que nadie más entendería como nosotros. A veces extrañamos en los momentos más inesperados, veo algo bonito y el primer impulso en pensar es cómo sería si estuvieras aquí. Supongo que amarte también es eso, encontrar tu lugar incluso en las cosas que todavía no compartimos. No puedo prometerte cómo será cada capítulo, pero sí puedo decirte que me emociona escribirlo contigo, sin necesitar que nuestra historia parezca a ninguna otra. Y cuando seamos mayores y alguien nos pregunta cuál fue nuestra mejor aventura, ojalá nos miremos, nos riamos de alguna tontera y respondamos al mismo tiempo, ¿por dónde empezamos? A veces tenemos la posibilidad de conocer personas, amistades, amores, que son realmente capítulos apartes y donde de alguna forma nos gustaría que a veces las historias comenzaran y que no terminaran jamás. Pero lamentablemente en nuestra vida todo tiene un comienzo y un final, hasta la vida misma. Nacemos, nos desarrollamos, crecemos, nos convertimos en hombres y en mujeres y un día también declina nuestra salud, declina nuestra vida y terminamos en un buen recuerdo quizás para alguien. Por eso estas páginas que a veces escribimos a diario, nosotros con este ida y vuelta, que podemos respirar, suspirar y a veces acordarnos también de nuestra historia, que sean estas páginas bonitas, llenas de música, de lindas canciones y también de palabras que nos hagan soñar en algún momento. Nos vamos a ir al encuentro de los datos del tiempo que son presentados por...
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0: Contarles que la temperatura en nuestra provincia 18 grados 5 décimas con un cielo mayormente nublado, humedad 45%, presión 949.7 hectopascales, viento del cuadrante sur a razón de 13 kilómetros por hora. 18 grados 5 décimas la temperatura con un cielo mayormente cubierto.
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0: ahí me decían que en algunos sectores está la nublado como para llover. El pronóstico del tiempo, bueno, por ahí puede fallar, claro que sí. Al menos para esta noche, mayormente nublado, sin probabilidad de chaparrones, viento del cuadrante sur. Y para mañana la noche sí hay probabilidad de lluvia. Para el día sábado, tengo actividades. La madrugada puede llover y para la tarde también chaparrones. Pero no hay demasiadas probabilidades. Veremos cómo se va comportando el tiempo. Por ahí me van diciendo que hay una brisa del sur y que las nubes están por momentos cargadas, como si ya se larga a llover. ¿Será así? Gente que está volviendo a sus hogares, gente que está disfrutando de la noche. Una temperatura más que óptima de 18 grados 5 décimas. A esta hora nos vamos a ir al encuentro del clásico latino. El invitado es Alejandro Montaner.
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